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15: 5:05 p.m. Y si vas a cruzar a los Estados Unidos por la garita de San Isidro, harás 1:20 en carriles normales, 1 hora por la Red Lane, 25 en Sentry y 50 si te vas caminando por la garita de Otay. Harás 1:40 en carriles normales, 1:50 por la Ready Lane, 10 en Sentry y 15 si te vas caminando. Que tengas un excelente viaje, maneja con mucha precaución, te quedas en compañía de David Bisbal. Vivir así es morir de amor, aquí en Nexa.

David Bisbal sonando la programación de Exa 91.7. Esperando que siga disfrutando su tardecita de viernes, fin de mes, ya siendo las 5 de la tarde con 9 minutos. Familia, como es tradición, ha cambiado la hora y sabes que nos vamos a aventar, o más bien nos vamos a echar, pues una bien helada. Por todos ustedes, salud, esperando que este viernes de calorcito no la esté pasando tan mal. Que fíjate, algo curioso, no sé si soy yo, no sé si sea ya el clima o si qué situaciones de la vida está ocurriendo, pero como que ya no me siento con tanto calor a comparación de otros días. No sé si es cosa mía o si el cuerpo ya se acostumbró a estas altas temperaturas y es el siguiente paso de la evolución. ¿Quién sabe? ¿Quién sabe? Pero no me acuerdo qué día sí estuvo bastante caluroso, que de plano no estaba aguantando para nada. Pero ahorita yo digo que ya salgo y pues está fresco, ¿no? Dirían por ahí. Ando y la siguen pasando requete bien. Familia, ¿qué creen? ¿Qué creen? 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Cada uno de mis compañeros ahí, con el Salita y el Niño, con mi querida Gaby, el Charlie ahorita no, ¿verdad? Pues está de vacaciones, y mi querido Angelillo, para que no se me lo pierdan. O sea, por lo general siempre hacemos dinámicas sencillitas, diferentes, pero lo único que tienes que hacer es estar al tanto de cada una de ellas, y por medio de ahí puedes ser partícipe de este eventazo del año. Así que no se me despeguen y sigan en sintonía de Exa 91.7, y mientras vamos a continuar con más programación musical. Esto es de Summer. Jole, este cuate, yo creo que un día les comenté, pero dije, a ver, ¿este quién es o qué? Y lo busqué, y lo primero que pensé es, este cuate es el fin del Stranger Things. ¿Cómo se llama? ¿El Mike? ¿El Finn Wolfhard? ¿Quién sabe? Pero dije, tienen sus similitudes. Back to Friends, aquí en Nexa.

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15: 5 de la tarde con 31 minutos. Y si vas a cruzar a los Estados Unidos por la garita de San Isidro, harás 1 hora y 10 minutos en carriles normales, 1 hora por la Ready Lane, 20 minutos en Sentry y 30 minutos si te vas caminando por la garita de Otay. harás 1 hora y 40 minutos en carriles normales, 1 hora y 50 minutos por la Ready Lane, 15 minutos en Sentry y 15 minutos si te vas caminando. Que tengas un excelente viaje, maneja con muchísima precaución. Te quedas en compañía de Harry Styles, Sign of the Times, aquí en Nexa.
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Hoy no más, pero qué gran canción y también qué gran película en la que salió y volvió esta a la viralidad de las redes sociales. No, no, qué espectacular. ¿Qué película habla, Mirra? Pues no me refiero a nada más ni a nada menos que a Project Hail Mary, o como le pusieron aquí en español, Proyecto Fin del Mundo, protagonizada por Ryan Gosling. Y también el coprotagonista es una roca, es un alien. Está muy padre esa película, la pueden ver en la plataforma de la A. Y de hecho, Ryan Gosling recientemente fue seleccionado para interpretar al Ghost Rider. ¿Se acuerdan de ese personaje que hizo Nicolas Cage hace unos años? Ahí una calavera de fuego con cadenas y con una chaqueta de cuero. No, es un pedazo de personaje. Ya veremos que también resulta en este nuevo proyecto, que va a estar fantásticamente. 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

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Lo único que tienes que hacer es bajar la aplicación de Exa FM a tu celular. 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También recordatorio de que nos puedes seguir en todas nuestras redes Exa FM Tijuana, en Facebook, Instagram, TikTok, YouTube. De hecho, recientemente en la plataforma de YouTube acaban de subir una entrevista donde tu servilleta aparece entrevistando al mismísimo Daniel Sosa y a su director Carlos, ¿no? Qué fenomenal, qué personajes, la verdad. Una película que tuvieron la oportunidad de acceder a una premiere y de hecho también hicimos una carnita, ¿sabes? Aquí, ¿no? Hombre, termina, se armó algo bien ese día. Ahí está en la plataforma de YouTube para que vayan, lo chequen y también ahí con un pulgar arriba, en comentario, nos pueden ayudar mucho a que la plataforma crezca y de ahí nos recomiende el algoritmo. ¡Irra! Oye, ¿en dónde te puedo seguir, mi hermano? Fíjate, a mí me puedes seguir en mi red social de Instagram como casgon.oficial y ahí también tenemos un proyecto en mente, en proceso de videojuegos, se llama Otro Checkpoint. De hecho, recientemente alcanzamos los 100 seguidores. O sea, muchísimas gracias a todas las personitas que se han pasado por allá. Es más, si llegamos ahorita a 150, sorteamos un PlayStation. Ah, ¿cierto? No, me encantaría. No, eso ya sería aparte. No, pero igual, vamos viendo, ¿no? De 100 seguidores, muchísimas gracias a todas las personitas que han pasado por acá a preguntar. Llevamos unos cuantos videitos, pero nos ha estado yendo bastante bien. Ahí si nomás le interesa el mundo de los videojuegos, pues ahí tiene contenido para ver. Y de hecho, estamos ya cocinando una reseña para la película de Spider-Man. Muchos me han dicho, ¡irra! No me la spoilees, la voy a ver el fin de semana, así que mañana, yo creo que mañana se sube la reseña, ahí nomás para que estén al pendiente de las redes y a todas las personitas que les gustaría que les pasara la cuenta, con mucho gusto se los proporciono por medio del WhatsApp 664-281-5103 con un puntito, un emoji, lo que tú quieras, un mando de play. Ah, viene acá, ¿no? Vamos con más programación musical. Con esto de lo más reciente de Jera MX y Capo. Mira cómo me tienes aquí en Nexa. Yo.

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Y bueno, eso fue todo por esta canción, familia. Un gusto, un honor y un placer acompañarles durante el transcurso de su tarde. Mi nombre es Israel Castillo, alias El Chico Gamer. Y ha llegado la hora de retirarme. Muchísimas gracias a todos y a cada uno de ustedes por sus mensajitos, reportes ciudadanos y todo lo bello y bonito que pueden enviar por el WhatsApp EXA al 664-281-5103. Te recuerdo que estoy en ausencia de Carlos Olmos, el Charlie, que se encuentra de vacaciones y regresa contigo hasta dentro de unas semanitas, para ser un poco más específico, el 18 de agosto. Ya estamos escuchando el día de mañana en el punto exacto, no es cierto, en el horario de mi querido niño de la radio, tenemos la sección del Cinexa, donde vamos a hablar

0: que me preguntaron hace rato. Oye, mira, es como... como la palabra, híjole, es que nada puedo decir, es Casgon, pero sin la S, es como si chaval medio raro, ¿verdad? Ahí me lo comentaron y dije, no, plebe, o sea, agrégale la S, parío, porque si no va a sonar medio mal. 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Familia, yo paso a retirarme. A partir de ahora se quedan con Ángel Hernández hasta las 10 de la noche, y dentro de unos instantes arrancamos con todo con el Rock en Exa, esperando y sigas disfrutando de tu tardecita. Nos vamos escuchando. Hasta la próxima. Nos escuchamos. Bye, bye.
1: Hasta la próxima.
0: Nos escuchamos. Bye, bye.

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0: 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En este momento, al mando de la cabina EXA, Ángel Hernández, contigo hasta las 10 de la noche, porque todos los caminos llevan al rock. 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
2: Arrancamos con el Rock en EXA. No manches, qué increíble. No,
3: es que segundo, soy tuyo, güey.
2: Dos oportunidades te he dado, güey.
3: No puedo, es que no puedo.
2: Estamos en un momento incómodo, güey.
3: Es que si no, voy a robar tu esencia.
2: No, cállate, no se trata de eso. No manches, me encantaría. Agarra una escalera para que me alcances. Ay, oye, no, de verdad. Oye, ¿cómo te la pasaste? ¿Cómo te la estás pasando ahorita descubriendo al Charlie?
3: Espectacular, o sea, fantástico este horario, la hora de música sin parar. Uh-huh. Algo.
2: ¿Te gusta?
3: Me gusta, sí.
2: ¿Sí?
3: Está cómodo, no te lo voy a negar.
2: Siempre que llego, me dicen cosas buenas de ti, güey. Ah, y me dicen cosas positivas y eso me agrada mucho.
3: No, gracias.
2: Porque eso significa que haces buena chamba. Y te quería decir gracias en frente de toda la gente.
3: No, gracias,
2: ya aquí afuera del aire te puedo sopapear, pero aquí al aire no, o sea. ¿Está bien? Entonces, oye, ¿regalaste algo, güey?
3: No regalé
2: besos
3: nada.
2: ¿Besos y caricias, tan siquiera? Nada, ni eso, güey. Nada,
3: no
2: te hagas de rogar.
3: Nada, no.
2: Cuando estás aquí eres del público, ¿ok? Ya afuera ya no te puedo hacer culpa. Ya, pero nomás te aviso de una vez. Oye, ¿viste la película El Hombre Araña?
3: Claro, ya.
2: ¿La vamos a spoilear?
3: ¿Ya?
2: ¿Ya quieres spoilearla?
3: No.
2: Es que, ¿viste?
3: Ya le estoy diciendo el día de mañana voy a subir una reseña y que lo voy a abordar en el Cinexa.
2: Hay una escena post-créditos.
3: ¿Ya quieres saber
2: la escena post-créditos? Dile la neta a la gente, ¿vale la pena quedarse a ver la escena post-créditos?
3: Definitivamente sí genera un hype, o sea, eso no.
2: No, yo
3: sí.
2: No,
3: a ti no te pareció.
2: No,
3: es que ya está ruco, Ángel.
2: No
3: puedes aguantar 10 minutos sin ver nada de emocionante.
2: Dura como 10 segundos y no pasa nada.
3: Pero te explica mucho.
2: No,
3: o sea, es gráfico, es visual.
2: No,
3: es visual.
2: Es como una insinuación sin insinuarte, güey.
3: Pero, pues, o sea, no, ya sabes que aquí no ponen nada al azar.
2: Es que...
3: Yo digo.
2: Es como para levantar teorías, güey. Es como, ay, nomás.
3: Pues, las teorías, si me preguntas a mí, en ocasiones luego llegan a ser ciertas.
2: Vete de aquí, ya no me hables. Gracias, chico Gamer. Oye, mañana lo escuchan a las 2 de la tarde, güey.
3: No, a las 6 de la mañana también.
2: 6 de la mañana.
3: A las 8.
2: A las 8 de la mañana llega.
3: A las 8, sí.
2: Ay, qué trabajador eres. Lo bueno es que no te pagamos, nomás es gratis. Eso es lo mejor. Chicos, vamos a arrancar con esto. Yo soy Ángel Hernández, me voy a quedar contigo hasta las 10. Esto es el Chuntaro Style en el Rock en EXA.

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1: Acabas de escuchar Back in Black de AC/DC. ¿Cómo están, familia? Mi nombre es Ángel Hernández. Me voy a quedar contigo hasta las 10 de la noche. Tenemos muchas cosas geniales. Les dije que los últimos días, o sea, como de aquí a lunes, voy a andar con la voz de Pepillo Origel. No, hombre, olvídate de eso. Mira, te voy a decir una cosa. Me gusta andar así con la voz ronca y te voy a decir por qué. Aparte de los cambios de clima y demás. Yo soy una persona que padece un poco como de alergias cuando la temporada como de polvo y la temporada de calor se levanta. Y ahorita aquí andamos, güey. Es lo más importante. Ahora, estoy al 100, ¿ok? Yo nomás, es más, ando como al 90 y... No, ando como al 84. Ah, no, al 80 y 88 porque me hace falta un 12 para andar al 100. Ay, ¿viste? No, mi problema de tener amigos sinaloenses. Pero sí, manden sus saludos, manden sus reportes. Oigan, al ratito vamos a arrancar con un tema súper interesante a las 7 de la tarde, pero mientras vamos a seguir gozando del Rock en Excel. WhatsApp 664-281-5103. 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Te quedas con la Lupita en el Rock en Exa.

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3: Ya son las 6 de la tarde con 31 minutos. 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San Isidro reporta cerca de 1 hora y 10 minutos de espera en carriles normales. 1 hora 10 en Ready Lane. 20 minutos Sentry y 30 minutos caminando. En Otay encontrarás 1 hora 20 minutos en carriles normales, 1 hora y media Ready Lane, 20 por la Sentry y 15 minutos a patín. 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
1: Ya son las 6 de la tarde con 40 minutos aquí en Nexa 91.7. Un saludo para todos los que pueden cantar y pueden enfrentarse a cualquier clima y pueden tener la voz así como, hola, ¿cómo están? O sea, fuerte, bro. Fíjate, a mí nomás cambió un poquito el clima, mira. Aquí tengo la voz toda garraspienta, pero mira, lo importante es la actitud, las ganas y el power. 664-281-5103, aquí nada nos detiene, Esperancita, le vamos a dar con todo. 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Oye, por acá me dice saludos desde San Diego, para Alicia y para Ingrid, que nos están escuchando desde San Diego, California. Un saludo para todos ustedes que andan en las calles. Y miren, si van a comer, que se coman entre ustedes. Decía Gustavo Cerati, no yo. Esto es de parte de un MTV Unplugged memorable. Soda Stereo, entre caníbales, en el Rock en Nexa.

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1: Ya son las 6 de la tarde con 58 minutos. Tenemos un reporte ciudadano por acá. Buenas tardes, hola.
2: Reporte ciudadano. Hubo un accidente aquí donde está el Hotel Hacienda. En la vía rápida, para que tengan sus precauciones, en dirección hacia Zona Rica.
1: Ok, muchas gracias. Te agradezco mucho. Para todos los que vengan manejando, mucho cuidadito. Continuamos con el Rock en Exa. Yo soy Ángel Hernández y ahorita vamos a arrancar con el tema de hoy.

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2: Son las 7 de la tarde con 2 minutos aquí en Exa 91.7. Disculpen si no estoy en mi mejor, en mi prime para la voz que traigo ahorita. Ando un poco, los cambios de clima me pegan muy feo, pero lo que importa aquí es que vamos a dar lo mejor de nosotros mismos. Fíjense que el día de hoy me llamó mucho la atención porque estuve platicando con varios maestros, a veces he tenido la oportunidad de ir a alguna preparatoria, de ir a alguna universidad. Y me doy cuenta que hay muy buenos maestros en la ciudad de Tijuana. Yo, orgullosamente, fui a varias instituciones aquí en TJ, en la secu, en la primaria. Pero fíjate, aquí te va una cosa increíble. Siento que todos en la vida hemos tenido como un muy buen maestro en la escuela. Vamos a hablar de maestros en la escuela. Un maestro o una maestra que te haya marcado, que tú me digas, Ángel, ¿era en tal escuela? ¿Era tal año? Y se llamaba o le decían como a la profesora. Quiero mandarle un saludo enorme a todos los profesores de la preparatoria Lázaro Cárdenas, a todos los jaguares. Repórtese si usted conoce a alguien que va en la prepa Lázaro Cárdenas, que sea maestro o que trabaje ahí en la oficina y todo, mándemelo para acá para mandarle saludos, porque fíjate que hoy en la mañana me estaba diciendo una señora, me dice, no manches, Ángel, yo trabajo ahí. Y es una friega porque todo el día hemos estado recibiendo llamadas y porque muchos alumnos van a entrar a la prepa y están haciendo trabajos increíbles. Así que un saludo para todos los de la prepa Lázaro. Si tienen aquí a alguien que me quieran mandar algún saludo, con mucho gusto les echamos porras desde aquí y a todas las instituciones escolares. Ahora, yo les tengo esa pregunta a ustedes. ¿Cuál es el maestro o la maestra que más se quedó en tu memoria? ¿Y en qué escuela era y por qué se quedó? Para bien o para mal, yo te voy a estar escuchando. Te quedas con José Unlock. Esto se llama Doma, aquí en Exa.

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0: acabas de escuchar a Aces con Wonderwall aquí en Exa 91.7. 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Tenemos la pregunta de esta noche. ¿Cuál para ti ha sido el mejor maestro en la escuela que has tenido? ¿En qué escuela ibas? ¿En qué año? ¿Y por qué se quedó marcado en tu memoria ese profe o esa maestra? Venga.
1: Ángel, el profesor Enrique Escobar, de la secundaria 26, del 91 al 97.
0: ¿Por qué?
1: Ese profe daba historia, era bien estricto, pero era bien curada.
0: Ok. A ver, ¿qué loco cuando un maestro es estricto, pero aún así te cae bien? O sea, me cae mal cuando me enseña, pero me cae bien porque es buen rollo. Y es muy raro encontrar esa combinación. O sea, es muy raro. O te cae muy bien o te cae muy mal. Pero el hecho de que tú digas, bueno, es estricto, pero para mí es un maestro suave, cambia mucho la onda. Es otra cosa de maestros.
2: Creo que para muchos niños, el maestro que más marca la diferencia es el de preescolar. Y para mí, la profe Mimi de preescolar fue mi top de maestro. Okay. Así lo recuerdo.
0: Imagínate la edad que tengas ahorita, veintitantos, treinta y tantos, y que la mejor persona que venga a tu mente ahorita digas, era mi profe de kinder. O sea, y la profe Mimi. O sea, ¿qué tanto impacto tuvo en ti para que la maestra se quedara en tu memoria por tantos años? Y sin importar, digo, no sé cuántos de ustedes se acuerdan del kinder, pero ella sí se acuerda, güey. Y eso es algo genial. Ahora, yo quiero escuchar, para ti, ¿cuál fue el mejor maestro o maestra que has tenido en la escuela? ¿Y por qué era el mejor? Ahora, ¿qué fue lo que te enseñó o qué fue lo que se quedó marcado? Que, ¿sabes qué? Ese profe de tal escuela, el mejor o la mejor de todas. Te dice por acá, Angelito, saludos a la profe Giselle, acá que nos anda escuchando en la zona Río. ¿De qué escuela, oye?
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0: damas y caballeros, tenemos un tema muy importante que hablar hoy. Fíjense que es rara la vez en que uno a veces le da mérito a los buenos maestros. Siempre habla, la gente siempre habla de los profes, de no, es que la maestra, no, es que le puso mala calificación y voy a ir a hablar con la directora. Pero hoy vamos a hablar de buenos maestros. Hoy vamos a hablar de los maestros o el mejor maestro de tu vida. Que tú digas, ¿sabes qué, Ángel? La neta, para mí ese fue el mejor maestro de tal escuela y ese fue el motivo. 664-281-5103. 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Vamos a ver qué dice la banda. ¿Cuál es el mejor maestro o maestra que tú llegaste a tener? Muy, pero muy buenas tardes.
1: Creo que mi mejor maestro fue el maestro y señor Miyagi de Karate Kid. Ay, no, bueno, yo no entrené con él, pero se veía chido en las películas, ¿no? Dale, saludos, pónganse bien, Etza.
0: Gracias, viejo, un abrazo enorme y gracias. No, bueno, que sí les haya tocado, porque así no van a llegar muy lejos.
2: Hola, buenas noches. ¿Qué onda, Angelín? ¿Cómo estás? Saludito, ponte Etza. Oye, fíjate, Angelín, que nos sirve el semáforo del que está en la Plaza Landmark. Y hay tráfico porque pues estábamos como las 1:01, a la 1:01 estábamos.
0: Mi hermano, gracias por tu reporte, te agradezco un montón. Fíjate, por acá me dice la Yesenia, para mí fue una profe que se llamaba la profe Maggie, el preescolar en la colonia Jico, y era un amor de profe, era muy paciente, la verdad ya tengo como 30 años, sigo estudiando y aún sigue siendo mi profe favorita, dice, la neta algún día espero ser como ella cuando nos graduemos. Ah, qué bonito, bro, qué bonito recordar a un buen maestro.
3: El mejor maestro que pude haber tenido en la preparatoria fue el Quimo. Eminencia, el Quimo, los de la Lázaro van a saber quién es.
0: El Quimo.
3: Y creo que van a coincidir, saludos.
0: Okay.
3: Por cierto, Ángel, cántate la de la Guadalupana, porfa.
0: Saludos. Sí me sale, con esta voz sí me sale. A ver, un saludo para los profes de la Lázaro. ¿Alguien conoce al Quimo? Yo no sé, yo no estudié ahí, pero saludos a todos los profes. Ahí que se manifiesten de donde sea que estén escuchando el programa, gracias.
3: Angelillo, mejor ya vete a descansar con esa voz que tienes.
0: No,
3: aguatientosa.
0: Yo soy la freaking máquina de chambear, güey. Con voz y sin voz, aquí vamos a andar. A mí nada me detiene. Dice, fíjate, Angelillo, buenas tardes. Mi maestra de quinto año y sexto año en la primaria Olivewood de National City. Aparte que me enseñó inglés, era de esas buenas maestras. Ella pagó mi boleto para ir a mi campamento de sexto grado y ese gesto, la neta, lo tengo súper presente. Lo hizo posible. Leonel, que nos escucha desde San Diego, bueno, desde National City. Oye, qué curada, o sea, qué curada que se te quede eso en tu memoria. Que tu profe te enseña y todavía buena onda te paga cosas que a veces económicamente no puedes hacer tú. Eso se te queda. Para ti, ¿cuál fue el mejor maestro de vida en alguna escuela? Venga.

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0: son las 7 de la tarde con 44 minutos. 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A mí me puedes encontrar como Ángel Hernández y ya vas a ver que voy a andar mejorcito luego. Oigan, el día de hoy estamos platicando de los buenos maestros. ¿Algún maestro o alguna maestra se quedó impregnado en tu memoria de lo buen maestro que era? ¿En qué escuela iban? ¿Cuál era su materia? ¿Y cómo fue que se te quedó en tu memoria? Buenas noches, ¿qué tal?
1: Aló, reporte ciudadano.
0: Dime, señor, dígame.
1: Debajo del puente del distribuidor vial de la ermita, hay una camioneta blanca que se le cayó la flecha.
0: Ah, se le cayó la flecha. No, pues hay que recogerla rápido porque si no, se la van a llevar todos.
2: Angelillo, mira, buenas tardes. Pues a mí fueron tres maestros. Bueno, dos maestros y un director de la privada donde estaba. La profesora Agustina Sánchez, el profesor Elmer Albarrán Hernández y el director de la escuela, el profesor Guillermo Montiel. No, era una chulada de maestros. Te ayudaban en todo lo que podían para que no bajaras sus calificaciones ni batallaras nada.
0: Fíjate que ahorita que dijiste, ibas en la secundaria número 6, ahorita que dijiste Elmer Mastachi, era mi maestro de biología, güey, en serio, o sea, como que me suena ese nombre, y si fue buen maestro, de hecho era veterinario también, ¿no? Oye, dice Ángel, buenas tardes, la mejor maestra para mí es la profe Juanita Ávila de Cruz Roja, fue una muy buena maestra de la vocación y dedicación, como enfermera, un saludo. Oye, es que, bueno, ¿la escuela de enfermería también cuenta como escuela? Claro que sí. Oye, dice, escuchando aquel programa me hiciste recordar más. A ver, venga, échale, por favor, venga. Hola.
3: Angelillo, buenas tardes.
0: Buenas tardes.
3: Mira, mi profesor que mejor me cayó y que tengo muchas buenos recuerdos de la secundaria era el profesor Galaviz. Nos dio biología allá en su ranchito en la secundaria 15. Saludos al grupo de la secundaria 15, que de hecho hoy nos vamos a reunir.
0: Ah, sí, ¿a poco? No manches, oye, qué suave cuando te graduas de la secu y todavía te sigues contando con los camaradas y de, no te acuerdas que nos metimos al baño y rompimos el 5, o sea, dice, la mejor maestra para mí es mi esposa. No, estamos hablando de maestros de la escuela, bro, eso lo dejamos para otro día, pero felicidades por tu señora.

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3: 8 de la noche en punto aquí en Exa 91.7. 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Poniéndote Exa, y eso significa escuchando la programación, escuchando en la mañana, con la Princess, con el Chico Gamer y con tu servidor. Andamos con los cambios de clima. Sí, sí notamos la voz, sí la notamos. Es como una mezcla entre el mate de Cars y Paulina Rubio. Y como tres botellas de tequila. Oigan, no, andamos bien, andamos bien. Oigan, tenemos la pregunta de esta noche. Para ti, ¿cuál es el mejor maestro o la mejor maestra que tú llegaste a tener en tu escuela? ¿En qué escuela ibas? Como por ejemplo, acá me dice, Ángel, el maestro Villa del Cebeti 146 era el maestro de biología y era muy estricto, pero el vato era bien listo y la neta, era lo mejor que había. O sea, sí, José José, ¿eres tú? No, ya, Ricardo. Saludos, canalito. Un abrazo enorme. Oye, por acá me dicen, ¿qué rollo, Angelillo? Escuchando el programa, ¿qué onda, qué show? Venga.
4: ¿Qué onda, Angelillo?
3: ¿Qué dice, hombre?
4: Fíjate que para mí fue el maestro José Luis Almanza Topete.
3: ¿Dónde?
4: De la primaria 27 de septiembre en La Zonaja.
3: ¿En La Zonaja?
4: En el periodo del... Ay, me dio 3 años. Como del 85 al 88. ¿Y por qué lo recuerdo? Me tenía una paciencia.
3: Neta,
4: ese wey. Maestro.
3: Sí.
4: Y me hizo sacar mi lado nerd. Así que por eso lo recuerdo mucho.
3: Oye, pero qué loco, ¿no? O sea, ibas en los años 80, bro. ¿Y te acuerdas del profe? O sea, eso te marcó para siempre.
5: El maestro que me dejó marcado con su enseñanza y sabiduría fue el profesor Neúl Iván Guzmán Becerra. Él me dio química en tercero de secundaria, ahí en la técnica número 15 de los módulos. Soy de la generación 95-98 del grupo K.
3: Fíjate,
5: saludos, gracias.
3: Gracias, mi hermano. Fíjate, ya se sabe el nombre, el apellido y todo. Fíjate, aquí hay algo muy curioso. Al mismo tiempo, Víctor y Oscar me mandaron un WhatsApp y los dos dijeron lo mismo. El maestro, el que le decían el Tarzán en el Cebeti 146 de Playas, daba la clase de cálculo y era un maestro muy famoso. Mira, aquí también, güey, los tres al mismo tiempo, Víctor. Me cae que los tres están en el mismo grupo de WhatsApp. ¿Qué está pasando aquí? ¿Cuál es el maestro o la maestra que más marcó tu vida? Te escucho en la escuela.
6: Dicen, no, no.

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0: Ya son las 8 de la noche con 21 minutos aquí en Exa 91.7. Muchachos, estamos con el programa, estamos con la pregunta. ¿Cuál es el mejor maestro o la mejor maestra en una escuela que tú hayas tenido? Y la verdad es que estoy leyendo muchos mensajes. Me da mucho gusto que tengan maestros tan buenos en la ciudad. Vamos a escuchar unos más. Venga, buenas noches. ¿Qué tal? Hola.
1: Como dato curioso del profesor Tarzán.
0: A ver.
1: Traía siempre un borrador gigante. Ajá. Y había una... Pues no rivalidad, sino una carrilla muy pesada con otro profesor llamado Sabaje. Ajá. De física. Lo que te hacía el profesor Tarzán o el Sabaje, dependiendo de qué lado te tocara ese día, te mandaba a hacerle una maldad al profesor. Y pobre de ti que no fueras a hacerla. Te reprobaban.
0: Ok. O sea, traían un trence e incluía a los maestros para hacerlo.
2: Hola, Angelito, buenas tardes.
0: ¿Qué onda, hijo?
2: Pues a mí el profesor que me dejó marcado no fue precisamente por la enseñanza, sino por los borradorazos que nos aventaba el profesor.
0: ¿En serio?
2: No, saluditos. Buenas tardes, un fuerte
0: saludo,
2: abrazo.
0: Carnal. Vamos a ver acá qué nos dice. Buenas
3: la noche. Maestra Lucía Parra de la prepa. Ah, me daba español. Ella un viernes me invitó a las albercas. Pues ya no nos fuimos para su casa. Ajá. Y me regresó hasta el domingo a mi casa. Gran maestra.
0: No,
3: pasé con 10.
0: ¿No? Y luego todavía le dio 10. Un saludo para el Julián. Oye, no, pues es que, ¿en qué escuela estabas tú, güey? Yo con razón nunca llegaba temprano a su casa el vato. Vamos a seguir escuchando tus mensajes. 664-281-5103. Es viernes de Me Vale. La pregunta de hoy, ¿cuál es el mejor maestro que tuviste en tu escuela? Dice por acá, la profe Rosy Novela me dio quinto y sexto en la primaria Niños Héroes, pero en la secundaria técnica 3 había un profe de matemáticas que se llamaba Takanori Sanai. Los 3 años, su manera de enseñar era jugando y aprendí todo lo que tenías. Y en el CBT 146, con la profe Rosemaría Rodríguez de contabilidad, rifadísima, dice, rifadísima. Vamos a seguir escuchándote a través de nuestro WhatsApp. Qué suave tener buenos maestros. Así que qué bueno que se quedó en su memoria. Ahorita arrancamos con la segunda parte del programa. Te quedas con Her, de Duke, aquí en Exa.

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Ya son las 8 de la noche con 41 minutos. ¿Cómo están, familia? Yo soy Ángel Hernández. Me quedo contigo hasta las 10 de la noche. La pregunta de hoy para esta segunda parte y para poder terminar como se debe el mes de julio, te quiero hacer esta pregunta. ¿Cuál es la mejor forma de alegrar tu día? 664-281-5103. ¿Existe una buena forma que tú dices, Ángel, la neta, si estoy teniendo un mal día, esa es la mejor forma de alegrar mi momento? Te voy a estar escuchando. ¿De qué forma alegra tu día algo?

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2: Ya son las 8 de la noche con 49 minutos aquí en Exa. Me mandaron un reporte ciudadano y me dijeron, Ángel, hubo un fuerte choque en el Boulevard Cuauhtémoc Sur, casi llegando a Zona Río. Para ti que vienes manejando, ten mucha precaución porque no queremos más accidentes, ¿ok? El día de hoy estamos hablando de cuál es la mejor forma de ponerte feliz, de hacerte feliz. Ahora, yo sé que a veces tienes días pesados, días complicados, días donde a lo mejor alguien o algo te hace enojar, pero yo quiero que tú me digas cuál es la forma que te puede hacer feliz una persona. Vamos a ver qué dice la banda. 664-281-5103. Buenas noches.
3: Buenas noches. Pongan sexy saludos. Aquí andamos viniendo desde la playa de Rosarito.
2: ¡Ánimo!
3: Aquí andamos pasando por Natura.
2: ¡Salud, Natura!
3: Y pues respecto al tema, pues la verdad, yo tengo unos 3 años más o menos que estoy trabajando en la plataforma Uber y Didi.
2: Ajá.
3: Y pues lo mejor que he hecho hasta la fecha es que si llego a hacer un viaje para lo que es Rosarito, playas de Tijuana, paso directamente a tomar un break de 15 o media hora.
2: Okay.
3: Ahí sentado en la playa, okay, platicando con papá Dios.
2: Ok, ya.
3: Una sexa y saludos.
2: O sea, la mejor forma en que alguien o algo te pueda hacer feliz a ti es tomándote un descanso frente a la playa. O sea, suena bastante relajador, suena relajante la palabra. Suena como algo que no todo el mundo tiene el tiempo de hacer mientras está trabajando. Digo, no es como que si vas caminando por ahí y luego de repente nomás dices, voy a detenerme. No es lo mismo en la calle o en un lugarcillo X, pero cuando estás en la playa, uff, hasta pones unas canciones de José José. Yo te la cantaría porque traigo la voz, así que está muy bien. Dime una cosa que te hace que te mejore el día. Algo que tú digas, la neta, eso me alegra mi día. Te voy a estar escuchando.

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La mejor forma de alegrarte el día es el tema de esta noche. El WhatsApp 664-281-5103. ¿Hay alguna manera en que a lo mejor cuando tienes un día muy difícil, un día complicado, es la mejor forma de alegrarte a ti? 664-281-5103. Fíjate por acá, dice, qué buena rola de los Daniels, Ángel. Dice por acá, creo que la mejor forma de alegrar mi día es saber que puedo llegar a mi casa y sí tengo agua, no como los días pasados. Ok, para los que somos de Tijuana, qué difícil ha sido los últimos días llegar a casa y de repente que no hay agua, güey. Yo sé, porque a mí se me va cada rato. Ok, para muchas personas, un buen regaderazo, un buen shower, es todo lo que ocupan para revivir. O sea, es, si no me baño, no me duermo a gusto. Hay gente que es así, yo soy de ese tipo de persona. Pero hay gente que, pues, les vale, güey. Pueden durar semanas, yo creo. Hoy estoy preguntándote, ¿cuál es la mejor forma de alegrar tu día en un día muy complicado? 664-281-5103. Por acá me dice alguien, dice, la neta, cualquier variante de comida que se me antoje, me alegra mi día. Yo puedo estar enojado con mi familia, con el hijo, con la novia, pero que haya comida de la que a mí se me antoja, me alegra el día, dicen por acá. Hay veces que la gente no está enojada. Hay gente que solamente tiene hambre, güey. Y si tienes hambre, no eres tú mismo. O sea, eres como un monstruo hasta que comes lo que tienes que comer. Por acá me dicen, la mejor forma de alegrar mi día es poniendo mis canciones de dolor para desahogarme todo lo que no pude en el día. Cuando escuchas, es cierto, eso sí es cierto. Cuando escuchas una canción que se identifica uno con lo que ha pasado, con lo que ha vivido, automáticamente, mira, las penas se borran. Yo te pregunto a ti, ¿cuál es la mejor forma de alegrar tu día? 664-281-5103. Te quedas con El Corazón de Paper, o sea, de papel.

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son las 9 de la noche con 17 minutos. Tijuana, ¿cómo están? Yo soy Ángel Hernández. En los últimos días voy a andar así un poco de la voz por los cambios de clima. Pero les prometo que como para el martes ya voy a andar mejorcillo. Yo sé lo que les digo. Para el martes más o menos le calculo. Oigan, me mandaron un reporte. Si ustedes quieren reportar algo que esté pasando en la calle, alguna situación, pueden hacerlo a través de nuestro WhatsApp 664-281-5103. Por acá me dice Ángel, hay una fila gigante para ingresar a Cedros. Si tú vives en Santa Fe, vas para esa zona, te vas a topar con mucho tráfico. No han mandado un reporte del por qué, pero sí me mandaron una imagen de todos los carros que hay. Así que, por favor, pónganse muy atentos. El día de hoy estamos preguntándote cuál es la mejor forma de alegrar tu día. El WhatsApp, te lo repito, 664-281-5103, dice, a mí me gusta mucho el rock en español, pero específicamente me gusta mucho el grupo de La Ley. Yo creo que cuando pongo las canciones que a mí me gustan, me alegra mi día, aunque haya tenido un día pesado. Es que sí, poner tu playlist de música de lo que a ti te gusta, yo creo que, y un buen trago o alguna buena bebida, hace que todo lo demás no te importe. Una, porque estás cantando, estás con todo lo que se puede. Por acá hay una que coincido mucho, porque la verdad es como la única escapatoria personalmente para poder despejar tu mente. Dice, a mí no hay nada más que me alegra mi día cuando mis amigos por fin pueden coincidir con sus horarios y podemos platicar, pistear, cotorrear, oír música y jugar videojuegos. Creo que hay algo muy mágico de poderte reunir con tus amigos y poder platicar de las cosas complicadas, donde todos se pueden desahogar, pueden tirarle hate de alguna manera a cosas que simplemente no podrías decir enfrente de nadie, porque si no los funarían, güey. Entonces, esa parte es muy bonita, es una parte muy padre. Yo te quiero preguntar a ti, ¿cuál es la mejor forma de alegrar tu día? 664-281-5103. Hoy es el último viernes y último día de julio.

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0: son las 9:37 PM, familia. ¿Qué cosas alegran tu día? ¿Qué cosas alegran tu vida? Hay momentos en que uno llega muy cansado, ha tenido un día pesado, quizás la salud no es muy buena, tuviste alguna situación con alguien que a lo mejor no te llevas muy bien, pero de todo eso existe una cosa que puede alegrar tu día. Por eso yo te pregunto a ti, y es el tema de este viernes. Por cierto, es el último día de julio, ya mañana estaremos entrando al mes de agosto, también es el último día del mes. La verdad es que este viernes fue un día muy bueno, hacía calor, mañana va a ser más calor todavía en la ciudad, así que espero que el agua regrese para ciertos lugares que todavía no ha regresado. Mi colonia, guiño, guiño. Por acá me dicen, Ángel, yo creo que lo que siempre me va a alegrar mi día va a ser llegar a mi casa con mi pareja y me reconforta si el día fue difícil y siento que todo lo puedo superar a su lado. Qué bonito, bro. O sea, qué suave tener una persona en donde te sientas seguro y puedas tener esa fortaleza que te recargue la pila, bro. Eso está muy cool. Dice por acá, no hay nada que me alegre más que ver una película que me encante y aunque la haya visto 1,000,000 de veces, con eso siento que me sana el corazón. No sé su catálogo de películas de ustedes, pero yo creo que Shrek siempre va a ser un lugar bonito en el corazón de alguien, güey. O sea, ver la película es como, te sabes los guiones, te sabes los chistes, pero al final de todo, compartir eso con alguien que también le guste, creo que te llena todavía más el corazón. Dice por acá, a mí siempre me alegra salir a bailar con mis amigas y si el día estuvo difícil, eso hace que se me olvide todo lo demás. Venga, buenas noches.
1: Angelito, buenas noches, buenas noches.
0: ¿Qué onda, hijo?
1: A mí me alegra la vida escucharte, vato.
0: No manches, carnal. Gracias.
1: ¿Sabes por qué?
0: ¿Por qué?
1: Porque a pesar de que traes un broncón en tus cuerdas vocales.
0: Sí traigo.
1: Ahí estás animándonos, vato. Ánimo, cuídate, acuérdate que es tu fuente de trabajo.
0: Sí, me compro
1: cuídate
0: otra.
1: Cuídate esas cuerdas vocales.
0: Nomás tengo unas.
1: Cuídate esa garganta, amigo.
0: Mi hermano, gracias.
1: Acuérdate que es tu fuente de trabajo.
0: No, y te agradezco un montón.
1: Un abrazote, feliz viernes.
0: Igualmente.
1: Y échale ganas, mi amigo.
0: Aquí andamos.
1: Unas gárgaras.
0: Muchas gracias.
1: De agua con sal, una miel con limón.
0: Sí.
1: Y un tequilita para que te refresques esa garganta.
0: Ay, ay, ay, no.
1: Abrazos, wey, a la distancia desde los Oceanside.
0: Desde Oceanside. Saludos, canal. Oye, ya empezaron los envidiosos, güey. El amante y el colágeno. ¿Qué le? No, hombre, les digo, no. Nomás ladran donde no pueden morder, dicen acá.
2: ¿Qué era, Charlie? Buenas noches. Oye, eso se quita con unos botes bien fríos.
0: Para empezar, el Charlie, yo no soy Charlie, güey. Pero sí te creo porque así tiene la voz. Oye, nada, no es cierto. Un saludo para mi compadre. Dice, a mí me alegra cuando mi esposa sabe que los días viernes tengo un pago fuerte y me dice, hay que cenar una tortita de jamón perdida. ¡Ánimo! No, pues, ¿sabes qué? Que por eso el Kiko envidiaba al chavo. Porque esa torta de jamón, ese chavo sí se la viene comiendo, ¿eh?

Ya son las 9:48. Una canción hermosa por parte de Rihanna y Mickey Echo. Se llama Stay. Muchachos, ya nos vamos. Hoy estuvimos preguntándote qué era una forma de alegrar tu día. La comida, definitivamente. Pasar tiempo con tus amigos o con tus mascotas. Con tu pareja, ni se diga. Ver la película favorita, aunque sea 1,000,000 de veces. Compartir el tiempo con tu familia, con tus hijos. Hasta frenarte en la playa a ver el momento 15 minutos y continuar tu día. Recuerden que los mejores momentos de la vida son eso, momentos, segundos. Y puedes enmarcarlos haciendo lo que realmente te hace feliz. Claro que hay complicaciones, salud, dinero, existir tan solo. Pero si sabes concentrar y sabes poner todo y englobarlo en un pequeño momento que realmente te saque una sonrisa con la gente o por tu cuenta, creo que vale mucho la pena. Así que deseo que siempre alegres tus días, aunque el día sientas que es difícil. ¿Por qué? Porque uno saca lo mejor de uno en lo complicado, no en lo fácil. Yo me voy, nos escuchamos mañana, si Dios quiere, a las 6:00 p.m. estaré de regreso. Perdón por la voz, es lo que hay ahorita, pero les prometo que me pondré mejor, si Dios quiere. Oigan, también síganos en nuestras redes de XFM Tijuana. Vienen cosas bien fenomenales en el mes de agosto. El Baja Beach Fest, vamos a regalar boletos. También para Sin Bandera, el pastel exacto que se acaba de sumar otra vez. Muchas cosas geniales. Síganos en nuestras redes de XFM Tijuana. A mí me puedes encontrar en Insta como Ángel Hernández y ya. Que Dios los bendiga, nos escuchamos mañana. Y hay Rock en Exa VIP temprano. Escucha el punto exacto y todo lo que viene. Te quedas con esto de Offenbach. Esto se llama Be Mine. Feliz último viernes de julio, último día del mes. Que se la pasen genial. Tijuana, San Diego, Tecate, Rosarito, Ensenada, Valle de Guadalupe. Cuídense mucho y hasta mañana.

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0: Revista del Consumidor Radio. Los pantalones de mezclilla son un clásico, pero no todos te ofrecen la misma calidad. Hoy te revelamos cuáles de los 30 modelos que analizamos son realmente los más duraderos.
1: Además, si ya estás planeando una escapada, en nuestra sección de finanzas personales te decimos cómo evitar que los gastos sorpresa arruinen tu presupuesto.
0: Toma el control de tu dinero y haz las mejores compras.
1: Quédate en Revista del Consumidor Radio.
2: Revista del Consumidor.
1: ¿Sabes cómo surgió la mezclilla? Este tejido, conocido mundialmente como denim, toma su nombre de una ciudad al sur de Francia llamada Nimes, donde comenzó a fabricarse en el siglo XVI. Tradicionalmente, la mezclilla se fabrica con algodón tejido de sarga, que le da esas clásicas líneas diagonales y gran durabilidad.
0: Por eso, durante el siglo XIX, estos pantalones se popularizaron entre mineros y obreros que realizaban trabajos pesados. Con el tiempo, dejaron atrás las minas para conquistar la cultura popular.
1: Y aunque hoy forma parte de la moda cotidiana, en años recientes, la industria textil ha buscado producir la mezclilla de manera más sostenible mediante tecnologías que reducen el consumo de agua, utilizan fibras recicladas y emplean procesos menos contaminantes. Gracias a ello, continúa siendo una prenda básica que ha acompañado a distintas generaciones durante más de un siglo.
0: Por eso el Laboratorio Nacional de Protección al Consumidor analizó su calidad, resistencia y durabilidad.
3: Hola, ¿qué tal? Soy el ingeniero Luis Armando Juárez Mendoza, del área textil del Laboratorio Nacional de Protección al Consumidor, donde realizamos un estudio de calidad de pantalones de mezclilla para caballero. En esta ocasión analizamos 12 marcas con 30 modelos, de los cuales 13 son en 100% algodón y los 17 restantes fueron en mezcla de algodón con poliéster y elastano. Se realizaron los siguientes ensayos: información al consumidor, acabados, determinación de la masa por unidad de área, resistencia a la tracción, resistencia al rasgado, cambio dimensional, la determinación del torque y elasticidad o deformación del pantalón. ¿Pero qué les parece si vamos a ver los resultados de este estudio de calidad de pantalones de mezclilla?
1: Todos los modelos analizados cumplen con su información comercial, con su declaración de fibras y con su prueba de acabados. En el caso de los pantalones de tela 100% algodón,
0: en la prueba de durabilidad, un modelo de la marca Silver Plate calificó con excelencia.
1: Los 5 modelos que se encogieron ligeramente después de 3 ciclos de lavado son Cimarrón Jeans, Furor, Oji y 2 de Silver Plate. Ahora continuamos con los resultados para los 17 modelos fabricados con tela a base de mezcla de fibras. Al igual que en la categoría anterior, todos los modelos cumplen con su información comercial, con su declaración de fibras y obtuvieron una calificación de excelencia en la prueba de acabados.
0: En las pruebas de resistencia, 3 modelos destacaron como los más duraderos del análisis, uno de la marca Levi's y 2 de Oggi.
1: Un modelo de la marca Lee y otro de Oggi se encogieron ligeramente.
0: Respecto a la talla, estos modelos resultaron ser un poco más grandes de lo que indican en la etiqueta. 3 de la marca Oggi, 1 de Member's Mark, 1 de Furor, 1 de Big John y 1 de Silver Plate. Antes de comprar un pantalón de mezclilla, toma en cuenta las siguientes recomendaciones.
3: Es muy importante que al comprar un pantalón, tú lo laves, ya que todas las prendas, inclusive los pantalones de mezclilla, son lavados con colorantes. Estos colorantes llevan químicos que aún así, si la empresa no hace un lavado correcto, se van a quedar impregnados y cuando te lo pongas o coloques, ya que este producto va directamente a la piel, puede llegar a irritar. La diferencia en tallas que pueden presentar los diferentes tipos o cortes de los pantalones es precisamente debido a eso, al corte que cada diseñador de la marca presenta. Pero algo muy importante que debe respetar es la cintura. En la etiqueta te informa esa talla. Y el largo, hay algunos pantalones que tú vas a encontrar 34x32. El primer número te indica la talla, que es el contorno de la cintura, y el segundo número te indica la longitud del costado de la pierna. Si la mezclilla de tu pantalón es más gruesa o delgada, no es un indicativo de que va a resistir más o menos. Eso va a depender del gusto de la persona, pero el pantalón de mezclilla te va a ofrecer más resistencia si viene acompañado con poliéster, pero va a ser cuestión de gusto. Si quieren tener mayor información sobre el estudio de calidad de pantalones de mezclilla para caballero, consulten la Revista del Consumidor, ya sea impresa o digital.
2: Revista del Consumidor.
1: Las vacaciones de verano son una oportunidad para descansar y convivir, pero también pueden convertirse en un gasto importante si no se planean con anticipación. Para que puedas disfrutar con tranquilidad, un paso importante es gestionar tus finanzas. Por eso, antes de armar las maletas, el primer paso es sentarte con lápiz y papel. Presta atención.
0: Lo primero que debes hacer es elaborar una lista de verificación que te ayude a definir las características de tu viaje. Esto te ayuda a organizarte y anticipar algunas necesidades, además de asegurar que la experiencia sea satisfactoria para todas y todos.
1: Una vez que tengas la lista, es recomendable elaborar un presupuesto. Contar con una estimación de gastos detallada para cada rubro de tus vacaciones, de acuerdo a tu capacidad económica, te ayudará a mantener el control y a tomar decisiones responsables.
0: Para que no se te escape nada, toma nota de los gastos claves que debes considerar para tu viaje. El transporte. Los costos varían dependiendo del medio de transporte que elijas para desplazarte. Si viajas en autobús o en avión, considera los boletos viaje redondo y los traslados al aeropuerto o terminal de autobuses.
1: Si viajas en auto, la plataforma Mapir traza tu ruta o rutas punto a punto de la Secretaría de Infraestructura, Comunicaciones y Transportes puede ser muy útil, ya que te permite calcular con precisión el costo de las casetas, el consumo estimado de combustible y los tiempos reales de traslado en carretera. No te olvides de considerar los gastos de comida y bebida durante el traslado. Las paradas técnicas en la carretera o los antojos en el aeropuerto también suman.
0: También agrega el costo total de los días que te vas a hospedar en el destino.
1: Considera los desayunos, comidas y cenas durante el viaje.
0: Dependiendo del tipo de viaje que quieras hacer, pueden surgir otros gastos. Por ejemplo, si decides contratar algún tour, pagar alguna entrada a espectáculos y, por supuesto, las compras de regalos y recuerditos para la familia.
1: También es recomendable para cualquier trayecto contar con un seguro de viaje. Sin embargo, se vuelve indispensable si realizas viajes internacionales.
0: Es muy importante que tengas un fondo que puedas destinar para imprevistos. Más vale prevenir.
1: Está claro que para que las vacaciones sean un descanso y no un dolor de cabeza, la clave de todo está en planear. Por ejemplo, un tip buenísimo de seguridad es que si vas a usar tus tarjetas de débito o crédito, digitalizarlas en tu celular es más seguro para viajar.
0: Y es que dependiendo del plan que elijas, hay detalles que hacen toda la diferencia. Si tu destino es la playa, antes de reservar, no olvides comparar precios. No te vayas con la primera opción. Además de los paquetes todo incluido, busca alternativas más económicas. Y si puedes, aprovecha las temporadas de menor demanda turística. Tu bolsillo te lo va a agradecer. Y recuerda que es muy importante respetar las zonas protegidas.
1: Ahora, si lo tuyo es el turismo cultural y vas a visitar un pueblo mágico, puedes consultar el catálogo de los 177 pueblos mágicos que te permitirá investigar la gastronomía y sus lugares más representativos para que no te pierdas de nada. Compara las líneas de transporte y reserva tu hospedaje y los recorridos con anticipación.
0: Ahora hablemos de cómo nos vamos a mover. Si viajas en automóvil, es indispensable hacer una revisión básica al vehículo antes de salir. Ya en camino, todas y todos deben viajar con el cinturón de seguridad y respetar los límites de velocidad y las señalizaciones. La seguridad es primero.
1: Si vas a viajar en autobús, tómate el tiempo de comparar las categorías y costos de las distintas líneas de autobuses para elegir la que más te convenga. Al subirte, conserva muy bien tu comprobante de equipaje y lleva un botiquín con medicamentos básicos.
0: Y finalmente, si viajas en avión, el secreto para ahorrar es comprar los boletos con anticipación. Al igual que en el autobús, guarda bien tus comprobantes de equipaje y mantén siempre a la mano tu identificación oficial y tu pase de abordar.
1: Ahora ya lo sabes, planear tus vacaciones es la forma más inteligente de divertirte. Prepara tu presupuesto y viaja seguro.
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1: Vamos, listo. 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

0: Muchísimos días, ¿cómo estás? Espero te encuentres muy, pero muy, pero requete bien. Mi nombre es Israel Castillo, alias El Chico Gamer, y te estoy acompañando hasta las 10 de la mañanita. Familia, esperando y hayan amanecido muy, pero muy requete bien en este primer día de agosto. Y nomás, qué manera de empezar esta mañanita. Para los que no entendieron de pura casualidad la canción que les puse hace unos instantes, a mí, considero que una parte de la chaviza le sale un video, sí o sí, el primer día de cada mes, unas vacas bailando. ¿Por qué? No sé. Esto más que ser un meme, ser una tendencia, ya es una tradición. Ya entra como parte de la cultura de los internautas desde hace poco más de, ¿qué? 5 años, desde la pandemia, pros. Cada día, cada primer día del mes, tengo que ver estas vacas en mi For Your Page, en mi Reels. Yo, ¿por qué? No sé, pero ya se convirtió en una traición y a mí no me pasa nada pasarlo por acá. Vamos a arrancarle con todo como debe de ser. Te recuerdo WhatsApp 664-281-5103. Hoy amanecimos, con muchas ganas de un poco de todo, la verdad. Muy emocionada por los nuevos proyectos que se vienen a partir de agosto. Esperando que contigo también sea fantástico, sea excelente, y que lo que no concretamos el mes pasado, pues no nos preocupemos, pasado pisado, hay que proceder con lo que tenemos por delante. Familia, hoy, fíjate, tengo muchas sorpresitas para darte, y te voy a ir comentando una vez. En el horario del Cinexa, o sea, a partir de las 8 de la mañana, además de hablar de lo más relevante del séptimo arte, tengo para ti 5 pases dobles para que te vayas a la premier de una nueva película, El Final de la Calle. Esta va a estar, ¿qué te digo? Te voy a adelantar que va a ser una película que estoy seguro que va a tener mucho de qué hablar. O sea, tú imagina un mundo apocalíptico en donde ya de plano, de por sí es terrorífico que lleguen los zombies, que lleguen los vampiros, no sé, que imagínate ser dominados o que el apocalipsis empiece por dinosaurios. Va a estar buenísima esa película. Más adelante vamos a tener tus pases dobles para que no te nos despegues y sigues en sintonía de EXA 91.7. De una vez les voy comentando, durante el transcurso de la semana, yo te había comentado que el día de hoy iba a estar súper requete, duper, ultra caliente, que ibas a salir. Ay, papaya, te la llave. Así se iba a sentir que ibas al clima. Y de una vez estoy diciendo, 30 grados centígrados para la máxima del día de hoy, con mínima de 19. Este ha sido el punto más alto que hemos tenido durante toda la semana. Así que, de una vez te digo, prepara ahí algo bien helado. Una helada, pues, más al ratón. Bueno, bien frío, más al ratón. Pero mientras ten una agüita, un bloqueador, algo para cuidarse la piel, porque si no, ahí nos vamos a estar tostando. ¿Qué dicen por acá? Buenas, buenas.
1: Buenos días, chico gamer.
0: Buenos días.
1: No te pases de lanza, ¿qué onda contigo?
0: ¿Qué pasó?
1: No,
0: ¿qué?
1: Vete a descansar. Buenos días, chico gamer. Excelente turno.
0: Gracias.
1: Aquí te vamos a estar escuchando hasta las 10, entonces.
0: Eso, plebe. Eso, con toda la actitud. No, es que, ¿qué te digo? Adicto a la chamba, ¿por qué? ¿Quién sabe? Tal vez es parte de mis raíces. ¡Qué huele mi irra! ¡Excelente día, mi chico gamer! Muchísimas gracias. Aquí vamos a darle con todo. Igual, recordándole que hoy es programación habitual. Más adelante, a las 7 de la mañanita, vamos a darle con todo con Lizzy Rocks, para que se despierten los Exa Kids. A las 8, el Cinexa. Y a las 9, el Exámetro, donde te damos lo mejor de la música aquí en EXA. 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Vamos a continuar con más de la programación digital y te quedas en compañía de Marzo Liz con esta rola que dice que Fuiste tú, canijo, ya te vi. 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

0: Dancería de Madonna sonando aquí en Exa 91.7. Ya son las 6 de la mañana con 23 minutitos. Esperan que sigas pasando un excelente y fenomenal jueves, sábado. ¿Cómo amanecieron? ¿Cómo está todo por la ciudad de la bella Tijuana? Te recuerdo que puedes mandar tu saludito, bendición al WhatsApp 664-81-5103. 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
0: 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Mira, muy fácil. Cada uno de los compañeros locutores tiene una dinámica diferente a la hora de dar premios. Así que solamente muy atento a la dinámica que hace el locutor, ya sea desde el Sarasarita, el niño de la radio, y ahorita la princesa, el Charlie, o tu servilleta que está en su ausencia, y Ángel Hernández. Muy atento, muy atenta. De igual manera, durante el transcurso de las horas, comentamos quienes sí están dando boletitos. Así que si tú quieres ser uno de los afortunados, afortunadas que se quiere ir a este gran concierto, solo muy atento, muy atenta. Vamos a continuar con más programación musical. Esos de Tyler, The Creator, Sugar, Oman Tongue, aquí en EXA.

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9: 6 de la mañana con 31 minutos. Y si vas a cruzar a los Estados Unidos por la Garita de San Isidro, harás 1 hora y 40 minutos en carriles normales, 1 hora por la Rally Lane, 20 minutos en Centric y 45 minutos si te vas caminando. Por la Garita de Otay, harás 1 hora y 10 minutos en carriles normales, 1 hora y 20 minutos por la Ready Lane, 25 minutos en Sentry y 20 minutos y te vas caminando. Que tengas un excelente viaje, manejar con muchísima precaución. Te quedas en compañía de Oasis, Wonderwall, un hitazo que sin duda alguna dio mucho de qué hablar en el mundial y sobre todo por los ingleses, que nos derrotaron, ni modo.

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Inglés de Miami de Robayana, sonando aquí en Exa 91.7. 6:54 a.m. Esperamos y sigas arrancando excelente este sábado de mañana, esperando que hayas amanecido muy bien. De hecho, muchísimo éxito a todas las personitas que ahorita nos están escuchando en la línea, que tienen mucha paciencia. Así que a darle con todo, como bien debe de ser. 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Y de una vez te voy comentando. 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Así que solamente ponte Exa 91.7 en todas partes. Dentro de unos instantes vamos a arrancar con Lizzy Rocks para activarnos con toda la energía en compañía de los Exa Kids, para que estén en sintonía y no se pierdan de todo lo que tenemos aquí en Exa 91.7. Te quedes en compañía de Enur Calabria 2007, aquí en Exa.

emocionada, por supuesto, de estar contigo un sabadito más lleno de alegría, de diversión, de magia, de muchísima música y, por supuesto, buena vibra. ¿Cómo estás? Yo soy Lizzy Rocks y saludo con muchísimo cariño a toda la gran cadena EXA que nos sintoniza, a mis Lizzy Divers que me escuchan en Acámbaro, también a los que me escuchan en Acapulco, Chihuahua, Cuernavaca, a ti, Lizzy Diver, que me escuchas en Durango, en Ensenada, Guadalajara, Irapuato, en León, también a los Lizzy Livers que me escuchan en Los Cabos, Mérida, Mexicali, Ciudad de México, Lizzy Livers que nos escuchan en Monterrey, Morelia, Nogales, Oaxaca, Puebla, de un lado al otro la República Mexicana, también a los que nos escuchan en Tampico, en Tijuana, en Veracruz, en El Paso, Texas, Monclova, también a los que nos escuchan en Piedras Negras, Zamora, en Michoacán y en Nexa Celaya, pero por supuesto también a ti que nos escuchas a través de la app en todo el mundo mundial, EXA FM. Let's Rocks en EXA, listos para arrancar con gran diversión, con muchísima energía, porque hoy vamos a jugar al exacertijo, por supuesto. Tengo grandes recomendaciones para ti, muchas que te van a encantar, por supuesto. ¿Y saben qué? El día de hoy va a estar un genio con nosotros, ¿sí? Un niño que tiene una gran capacidad, mucho más, un IQ más elevado que Albert Einstein. Y bueno, pues él es David Da Vinci y nos va a platicar acerca de un libro que escribió que se llama Enciende tu chispa. Estoy muy emocionada ya por platicar con él, por conocerlo, porque nos platique de qué trata su libro y bueno, de todas las cosas bonitas e interesantes que ha hecho a su cortisísima edad. Y bueno, también en el tema del día, oigan, pues cómo no, si hoy es el Día Mundial de Spider-Man, ¿sabían ese dato? Ahorita se los voy a contar, pero hoy, por supuesto, en el tema del día, ¿qué harías si tuvieras los superpoderes de Spider-Man? Así, ¿qué sería lo primero que harías si pudieras lanzar una super telaraña, saltar, darte marometas? Y es que, como les decía, hoy se celebra cada primero de agosto para rendir homenaje a uno de los superhéroes más icónicos de la cultura pop, Spider-Man, creado por Stan Lee en 1962. Y esta fecha coincide con la publicación de su primera aparición en el cómic Amazing Fantasy número 15. Y es una oportunidad para que los fans de todo el mundo pues lo celebren, lo festejen. Y mira qué bonito, porque acaba de salir pues la película Spider-Man Brand New Day. Y bueno, pues justo de eso vamos a platicar más adelante. Oigan, mis queridos Lizzy Livers, tenemos premios, muchos premios. Mamás, papás, tíos y tías, pues tenemos pase doble para ir a ver a Rosanne este 6 de octubre en el Auditorio Nacional, ¿saben? Esta cantautora española multipremiada que canta A Fuego Lento Revoltosa. Esa canción, bueno, pues si te quieren ir a verla, ya saben que pueden participar en el tema del día. También tenemos dos cataportes dobles para Cataplum, un parque de diversiones increíble que se encuentra en las alturas hasta arriba de Plaza de las Antenas. Pero no saben, ya les puse en redes sociales mis aventuras, está increíble. Bueno, si te quieres ir gratis, tenemos dos cataportes dobles y también un pase doble para ir a ver a Lizzy Rocks en Ronda Fest este 16 de agosto. Voy a estar ahí, es en Central 68, me parece, sí, en Polanco. Y bueno, pues el 16 de agosto a las 11 de la mañana, más chismecito más adelante, pero te puedes ganar un pase doble. ¿Qué les parece si comenzamos este día con mucha actitud, con mucha alegría, pero sobre todo reconociendo nuestra belleza interior, aceptándonos, queriéndonos? Y esta canción de las HK3, las hermanitas Cárdenas, que nos recuerdan lo hermosos que somos por dentro y por fuera. Y esto es Labios Rosas.

Y esta canción me encanta. Por supuesto, Exabox de musicales. Y bueno, pues ¿a quién no le gusta esta canción de Wicked? Interpretada por Ariana Grande, del 2024 Popular. Y bueno, pues por supuesto tiene que competir contra una gran, gran canción de un gran musical. Y esto es The Greatest Showman y se llama This Is Me. ¿Lo recuerdas? Está increíble. Bueno, pues, ¿cuál te gusta más? ¿Cuál te gustaría escuchar la próxima semana? Vota por tu favorita. Recuerda que puedes hacerlo a través de la cuenta de Instagram de XAFM o en la mía, LizzyRocksMX. En las stories te dejamos una cajita para que solo le des clic a tu favorita. O también me puedes mandar el nombre de la cual, por la cual quieres votar a la línea LizzyLiver 557924. 7383. Ay, se me olvidó recordarte el número, pero tú ya te lo sabes porque aquí tengo más de 10 mensajes que ya llegaron esta mañana. Les mando un saludo a todos los que me están escribiendo. En un momento más vamos a compartirlos. Muy emocionada. Gracias por sus mensajitos. Y bueno, por supuesto que sí. 557924-7383. Comentando acerca del tema del día. ¿Qué harías si tuvieras los superpoderes de Spider-Man? En un ratito más vamos a platicarlo, a comentarlo. Por acá Andy nos dice, ando de vacaciones en La Paz, Baja California Sur. Y bueno, pues yo te mando un súper saludo, espero que le estés pasando increíble. Y bueno, recuerda que tenemos boletos para ir a ver a Rosana en el Auditorio Nacional este 6 de octubre, también dos cataportes dobles para Cataplum, el parque de diversiones más emocionante de la Ciudad de México, y por supuesto pase doble para el concierto de Lizzy Rocks. Y aprovecho para invitarlos, este 16 de agosto voy a estar en concierto como parte del Ronda Fest, que es un festival súper lindo que se va a llevar a cabo todo el mes de agosto, los domingos de agosto. Más al ratito les voy a contar el chismecito detallado, pero bueno, esta es la oportunidad para encontrarnos, para bailar, para divertirnos y pasarla súper, pero súper increíble. Muchísimas gracias a todos. Tenemos por acá, yo voto por la canción número 2, This Is Me, The Greatest Showman. Me encanta. Vane, te mando un súper saludo. Felicidades, claro que sí. Vamos a estar felicitando a tu hermano Carlos porque mañana es su cumpleaños, por supuesto, en nuestra sección de cumpleañeros. Por supuesto, Lizzy Liver, si tú tienes a alguien que festejar, que le quieras pues dedicar las mañanitas, mándanos mensajito a la línea Lizzy Liver 557924-7383. Y ahora sí nos vamos a ir con la canción ganadora de la semana pasada. Y bueno, yo sí tenía mis dudas, pero definitivamente con el 62% de los votos, ustedes eligieron la canción multipremiada, por supuesto, parte de la película de K-Pop Demon Hunters. Las guerreras del K-Pop se convirtió en un fenómeno global al romper múltiples récords. Además, dominó listas como Billboard durante semanas y logró permanecer más de un año en rankings de streaming, y su impacto también llegó a los premios, donde ganó el Oscar a la mejor canción original, y esto es Golden.

0: tenemos por aquí en la línea, ¿a quién creen? A José María Nieto, que estuvo con nosotros la semana pasada. ¿Cómo estás?
1: Hola, Lizy, ¿cómo estás? Espero que estés increíble. Hola a todos los radioescuchas, buen día.
0: Pues muy contenta, muy emocionada, llena de energía en este sabadito súper temprano. ¿Tú cómo amaneciste? ¿Bien? ¿Con toda la pila?
1: Con toda la pila, porque sabía que iba a estar aquí con ustedes.
0: ¡Me encanta! Oye, y es que la semana pasada estuviste con nosotros en cabina, estuvimos platicando, echando chismecito, pero ahora tenemos una buena nueva. José María Nieto lanza su nueva canción, Agua Nueva. Como referente fue una canción que interpretó Cristian Castro hace muchísimos años, pero cuéntanos, por favor, tú, queremos escucharlo de ti.
1: Oye, pues Agua Nueva es una canción que habla sobre dejar el pasado atrás, sobre renovarse. Es una canción, es una producción y arreglo original que hicimos, adaptamos sobre todo un poco más a esta época, con todo respeto a la producción antigua. La escribió Jorge Macías Gómez y yo estoy muy contento, la verdad, de poder interpretar una canción de ese nivel.
0: Fíjate que a mí me encanta, o sea, lo escuché, me encantó, me puso la piel chinita, de verdad, y es que como bien lo dices, y justamente aquí en el programa nosotros tenemos una sección de Rewind Hits, donde justamente traemos canciones con versiones nuevas, con artistas del momento, pero canciones que verdaderamente merecen ser como recordadas, merecen estar en las nuevas generaciones, y tú lo hiciste de una forma increíble, con una producción muy cuidada, muy, muy actual, para que justamente pueda estar en el gusto de las nuevas generaciones, pero valorándole, dándole el valor a una canción de este tamaño tan linda, que también expresa mensajes súper bonitos. Y es que lo has venido haciendo bastante bien, la verdad, en tus últimas lanzamientos, pero este verdaderamente a mí me sorprendió, me dio muchísima alegría. Cuéntanos un poquito cómo lo ha recibido tus seguidores, platícanos.
1: Lizy, bueno, primero, muchísimas gracias, no sabes lo que significa para mí. Ya llegó a 5 continentes, a 34 países la canción, entonces ha tenido una aceptación muy, muy, muy buena. A la gente creo que le ha gustado bastante, mis conocidos, mis amigos, incluso gente que no conozco, los comentarios han sido muy buenos, y pues sobre todo eso me llena de alegría y me da un panorama muy claro de cómo podemos ir siguiendo.
0: Y qué bonito que aportes esto, que en tu música estás aportando canciones que tienen un mensaje lindo, que vale la pena tener presentes, y que de verdad que seas como auténtico y original en esta parte, que no solamente sigues una tendencia, sino haces lo que tu corazón te mueve. Eso te lo admiramos, te lo aplaudimos muchísimo. Y bueno, por supuesto, también tienes el video en tu canal de YouTube. Recuérdanos tu canal de YouTube y todas tus redes sociales para que corran los Lizy Livers a escuchar y ver el video.
1: Claro, en YouTube estoy como José María Nieto y en todas las redes sociales estoy como José María Nieto G.
0: Increíble, pues ya saben, Lizy Livers.
1: Ahí el video.
0: Así es, vayan y corran a ver el video. De todas maneras, nosotros se los vamos a poner en una liga también en el programa. Y pues muchísimas felicidades, ya estamos a la espera de tu siguiente lanzamiento, aunque por ahora hay que disfrutar este Agua Nueva, también para que las mamás y los papás, pues recuerden, ya sabes, esa nostalgia en su corazoncito, pero con un ritmo que seguramente les va a gustar muchísimo más, los va a poner de buen ánimo, y es una mezcla de nostalgia con buena energía y buena vibra. Muchas felicidades, José María.
1: Ah, gracias, Lizy. Muchísimas gracias a todos. Radioescuchas, por favor, vayan a escuchar Agua Nueva ahora en todas las plataformas digitales.
0: Oye, y también, por supuesto, aquí en Exa FM, ¿te parece que lo escuchemos?
1: Me parece increíble, Lizy.
0: Muy bien, pues este es José María Nieto con su nuevo sencillo Agua Nueva. Muchísimas felicidades, de verdad, te mando un abrazo. Gracias y te escuchamos.
1: Gracias a todos. Buen día.

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3: Sí, entramos en nuestro tema del día. ¿Qué harías si tuvieras los superpoderes de Spider-Man? Vamos a leer todos sus comentarios. Por acá dice: hola, Lizzy, soy Martín de Los Cabos. Estaba de vacaciones, fui a visitar a mis bisabuelos a Sinaloa y no había podido escucharte, porque la verdad me despertaba tarde. Muy bien, tú muy bien. Pero hoy me desperté temprano y quiero contarte que el martes 4 es mi cumpleaños. Cumplo 8 y estoy feliz. Por supuesto que te estaré cantando las mañanitas Lizzy Rockeras en un momentito más. Por acá me dicen: Lizzy, ya escuchando a Lizzy Rocks en XFM desde Ixtapalapa, te mandamos un fuerte abrazo, Sebastián y yo. Ay, claro que sí, les mando un abrazo con mucho, pero mucho cariño. En el tema de hoy, si yo tuviera el superpoder de Spider-Man, iría a rescatar a todos los perritos de la calle, llevarlos a un lugar seguro, más ahorita con las lluvias, sufren de frío. Tienes toda la razón, eso me encantaría también poder hacerlo. Si tuviera el poder de Spider-Man, claro que podría, por supuesto. Imagínate, y los atrapando con una telaraña a todos y después pues llegar hasta rescatarlos y ponerlos en un lugar a salvo. Lizzy, buenos días, me encantaría ganarme ese pase doble para ir a ver a Rosana, quiero ir con mi hijo. Dice: y respecto al tema del día, mi hijo usaría las telarañas de Spider-Man para rescatar a muchos animalitos que están solitos. Me encanta, oigan, me encanta el interés de los niños y niñas de siempre salvaguardar a los animalitos y protegerlos. Es algo muy lindo. Dice: soy Jesús y si tuviera los superpoderes de Spider-Man, saldría a recorrer la Ciudad de México con mis telarañas y ayudar a quien lo necesite. Por favor, boletos para Cataplum. Claro que sí, con muchísimo gusto. Recuerden que cómo se los pueden ganar justamente es participando en el tema del día. Lizzy, buenos días, soy Adriana y si tuviera el poder de Spider-Man, andaría bien trepada en lo alto de los edificios para ver el hermoso paisaje de todo el mundo. Por favor, me gustarían boletos para Cataplum. Muchas, pero muchas gracias. Claro que sí. Por acá, soy Emma Duarte de Mexicali y si yo tuviera esos poderes, lo primero que haría fuera caminar en el techo. También quisiera votar la canción de Popular. Ay, muchísimas gracias por ese voto en Exavox y caminar en el techo. Ahorita les voy a decir qué haría yo. Y por acá también nos escriben y nos dicen: a ver si alcanzo boletos para Cataplum. Saludos desde Naucalpan y me enfocaría más en proteger a los animalitos. Últimamente he visto muchos videos de gente maltratándolos y me da mucha impotencia, importancia. Y bueno, pues por supuesto un saludo a los exarrebeldes, que les mandamos un abrazo con muchísimo cariño, que siempre están presentes. De este lado también nos comentan: yo atraparía a todos los malos. ¡Wow! Seríamos grandes aliados de Spider-Man. Y por acá me mandan un mensajito. Vamos a ponerlo en un ratito más. Es audio, entonces te lo comparto, Levi, en un momentito más. Siguiente intervención, lo ponemos. Por último, tenemos por acá: también mi niño es súper fanático de Spider-Man. Ya vimos la nueva película y está increíble. Me encantaría ir a ver a Rosana, claro que sí. Y dice: si mi hijo tuviera superpoder, salvaría a muchas personas. A mí me encanta todo lo que comentan, sobre todo lo de los animalitos, luego como esta gran fantasía de poder trepar a los techos y volar, ¿no? A mí me gustaría eso, como poder trepar grandes edificios, como que me encanta siempre andar de intrépida. Y bueno, pues muchas gracias a todos los que participan, gracias. Y bueno, pues en un momento más vamos a ver quiénes son los ganadores de todos los premios que tenemos para hoy, y qué les parece si mientras tanto nosotros vamos a disfrutar de esta canción. Justamente, pues aprovechando que hoy es el Día Mundial de Spider-Man y esto que se llama Tu Amigo y Vecino.

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2: Mis queridos listeners, ya estamos de regreso, oigan, y pues bueno, ya les platicaba yo que voy a estar siendo parte de este Ronda Fest, que es un festival de música para niños que va a estar sucediendo todos los domingos de agosto. Justamente mañana estará Yami, el próximo domingo Mariana Mayol, y yo el 16 de agosto. Ni Loco cierra el festival con el 23 de agosto su participación, y está increíble porque es un festival creado para que niños y niñas puedan disfrutar de música pues especialmente creada para todos los niños y niñas. Yo me siento muy emocionada por esta invitación, sábado 16 de agosto, y bueno, pues espero poder contar con la presencia de todos mis listeners que me escuchan en Ciudad de México. Si van de vacaciones y están por allá en Ciudad de México, pues recuerden que voy a estar por ahí, para que vean en mis redes sociales, ahí les dejo el link para que puedan comprar sus entradas, y la verdad es que la vamos a pasar súper increíble. Vamos a bailar, a rockear, a cantar. Es un concierto lleno de música, de color, de canciones conocidas, pero también canciones de Lizzy Rocks, que por supuesto están dedicadas para que lleguen a los corazones de todos los niños y niñas, pero también de las familias enteras. Me encantó que esta semana me escribieron en redes sociales un comentario que decía como, esto aplica para todas las edades, y justo es que los mensajes que salen de mi corazón quiero que lleguen al corazón de todas las familias completas, además de por supuesto de los niños y niñas, que bueno, pues para ellos principalmente son para quienes quiero compartir todos estos mensajes. Entonces recuérdenlo, voy a estar este 16 de agosto como parte de Ronda Fest, y en mis redes sociales Lizzy Rocks MX encuentran todos los detalles. Tenemos por acá unos saluditos. Vane, te mando un saludo con cariño. Por acá me dan la respuesta exacta en el exacertijo. Y saludos, Lizzy, un gusto escucharte con los peques siempre, con esa alegría que solo tú tienes. Muchísimas gracias, Eri, te mandamos un súper saludo. Y bueno, pues mis queridos Lizzy Livers del interior de la República Mexicana también les mandamos un saludo. Queremos que se manifiesten a través de la línea Lizzy Livers 5579247383. Oigan, pues ya vieron todo el alboroto que se armó con el estreno de Spider-Man, Un Nuevo Día, The Brand New Day. Y pues bueno, que también tuvimos en la cabina de Lizzy Rocks en Nexa a Spider-Man, el original, único e irrepetible. Y bueno, pues vivimos muchas aventuras, todavía me faltan muchas por compartir a través de mis redes sociales. La última que anoche estuve posteando fue cuando Spider-Man me rescató, me estaba cayendo del edificio enfrente de MBS Radio y XFM. Vayan a verlo con un mensaje súper bonito. Pero bueno, ¿qué creen? Pues ya es un hecho y ya está en cines la película de Spider-Man Brand New Day, y esta película no te la puedes perder porque está conquistando a la crítica, porque nos presenta un Peter Parker más humano, más valiente y más cercano que nunca. Además de las increíbles escenas de acción que todos esperamos ver y los efectos espectaculares, la historia nos recuerda que los verdaderos héroes no son los que nunca se caen, sino los que siempre encuentran la fuerza para levantarse y seguir haciendo lo correcto. Y yo agregaría, seguir siendo quienes son. Justamente como se los puse en el posteo de anoche, vayan a verlo en mis redes sociales, Lizzy Rocks MX. Justamente esa es nuestra fortaleza, ese es nuestro verdadero superpoder, el ser quienes somos nosotros mismos. Así es que las primeras reacciones aseguran que esta nueva aventura tiene muchísimo corazón, momentos que emocionan de verdad, y un Spider-Man que vuelve a sentirse como ese héroe de todos. Así que si quieres vivir una aventura llena de emoción, risa, sorpresa, y salir del cine completamente inspirado. Y con inspirado me imagino parándote hacia afuera del cine y diciendo, voy directo por mi traje de Spider-Man. Que yo sí tengo mi blusa y sí tengo mi playera de Spider-Man. Bueno, pues de verdad todo indica que estamos frente a una de las películas de Spider-Man de las mejores de los últimos años. Así es que yo sí me emociono. Y bueno, pues espero que vayas a disfrutarla. ¿Y qué te parece? Bueno, sí vamos a disfrutar justamente de esta canción que no pertenece a esta película, pero hoy es el Día Internacional y Mundial de Spider-Man, así es que disfrutemos de esto que se llama Sunflower.

0: muy feliz y emocionada porque el día de hoy les tengo una gran sorpresa. Un niño genio, pero no nada más genio de su cabecita, sino en su corazón. Es enorme y viene a platicarnos muchísimas cosas súper interesantes. Especial, mágico, y él es David Davinci.
1: ¡Hola!
0: ¿Cómo estás?
1: ¡Qué gusto saludarlos! Buenos días, buenas tardes, buenas noches. Mucho gusto estar con ustedes. ¡Qué honor!
0: Me encanta, David, que estés con nosotros. David Davinci, que bien como lo mencionaba Liz Livers, es un joven mexicano con un IQ de 162 puntos. Eso es altísimo. ¿Cuántos tenía Einstein? Cuéntame.
1: Bueno, Albert Einstein tenía 160 y yo tengo un poquito, dos puntos más, 162.
0: Oye, además te has convertido en un referente desde la infancia porque has destacado en foros super nacionales e internacionales de innovación, de emprendimiento y tecnología con propósito. Cuéntame, por favor, ¿cómo ha sido para ti vivir esto? ¿Cuándo te diste cuenta que tenías como una inteligencia mucho más grande que el promedio? Platícame.
1: Bueno, justamente esto nace a través de que cuando yo estaba en la pandemia, lo primero que pasa es que mis papás me ponen atrás de una pantalla y ahí es cuando se dan cuenta que definitivamente pues aprendo de una manera acelerada y que tengo otras capacidades, ¿no? Entonces empiezan a investigar qué hacer con estos niños porque muchas veces nosotros necesitamos herramientas, necesitamos que nos acerquen todas las herramientas posibles para que nosotros nos podamos desarrollar correctamente. Entonces empezaron a acercarme una computadora, empezaron a hacer muchas cosas conmigo y después me hacen una evaluación de IQ y ahí es cuando salgo con 162 de IQ.
0: ¡Wow! ¿Cuántos años tenías? Bueno, 2020 tenías 4 años.
1: Cinco años
0: ya cumplidos. Entonces prácticamente estabas tomando las clases virtuales de preescolar y ahí es cuando ellos se dan cuenta. Comienzan con todo este proceso y entonces me imagino, como dices, te acercan las herramientas, pero también te han de haber acercado a instituciones propias, ¿no? Para ayudar a desarrollarte.
1: Bueno, sí, justamente, lamentablemente, en México no tenemos en tal así una institución que ayude a desarrollar a estos niños con altas capacidades, lamentablemente. Entonces tuve que buscar por mi cuenta, seguir abriéndome puertas, pero y las instituciones que son para niños con altas capacidades, digamos así, son muy caras y no son accesibles a todas las personas. Tratamos de, pero no, créanme que no, es muy difícil.
0: Ha sido un esfuerzo y un trabajo muy grande en conjunto de tu familia, de tus padres contigo, y qué bonito que te han apoyado y que te han impulsado. Bueno, dentro de todas estas capacidades, hablas muchísimos idiomas. Cuéntanos todos los idiomas que hablas.
1: Sí, bueno, actualmente hablo alemán, francés, inglés, español, y acabo de empezar con ruso, portugués e italiano. Yo estoy totalmente convencido de que, los idiomas te abren puertas, ¿no?
0: Totalmente.
1: Entonces yo desde pequeño quise empezar a aprender inglés y todos estos idiomas fundamentales para la vida, ¿no?
0: ¿Y para ti fue tan fácil aprenderlos como aprender el español?
1: Sí, porque bueno, nosotros somos niños que aprendemos de una manera acelerada, pero también muchas veces piensan que debemos sabernos todo y que como somos genios nos enfocamos mucho a las matemáticas, y no es así. Cuando nosotros nos enseñan algo, créanme que se nos queda grabado aquí adentro, pero necesitan enseñarnos. Entonces, fue fácil. Ahorita el idioma más difícil, yo creo que ha sido el ruso.
0: Ok.
1: Porque empieza fácil, pero de repente
0: se complica. Oye, pero además, justo lo decías, la gente sí, en general pensamos que cuando alguien tiene un IQ alto, inmediatamente va a decir, claro, las matemáticas, físico, matemático, intelectual, pero yo sé que tú has enfocado muchísimo de tu inteligencia, que no es lo mismo y que realmente se necesita mucha inteligencia también para el desarrollo de la inteligencia emocional. Y por eso este año lanzaste Macayos, una aplicación enfocada a la salud emocional para niños y jóvenes. Cuéntame un poquito de eso.
1: Pues sí, justamente es Macayos. Esto nace a través de que yo sufrí de bullying. Y cuando sufro de bullying, ahí es cuando me doy cuenta de que en México y en muchas partes del mundo no recibimos educación emocional en ninguna etapa de nuestras vidas, y esto nos lleva a tener grandes problemas sociales y a no saber gestionar nuestras emociones. Entonces ahí es cuando dije, tengo que hacer algo porque si no lo hago ahorita, otra persona lo hará, pero cuando ya sea demasiado tarde para las nuevas generaciones. Entonces nace Macayos, que es la primera plataforma digital en México creada con inteligencia artificial, que de manera lúdica y divertida enseña a niños, niñas y jóvenes a gestionar sus emociones, y ya próximamente va a salir en octubre.
0: En octubre 2026. Ok, perfecto. Entonces ya estamos esperando. Quiero que sepan, Lizzy Livers, que David Da Vinci habla de esto con conocimiento, con experiencia, desde la experiencia, y no solamente va a lanzar su app este octubre 2026, sino que ya tiene su libro Enciende tu Chispa, que justamente pues nos habla de esto precisamente, de cómo nosotros podemos encontrar nuestro propósito de vida, que hemos platicado muchas veces aquí en el programa, eso que te llena, que te corre por las venas, te enciende tu corazón y te hace muy feliz. Así es que cuéntanos, por favor, acerca.
1: Sí.
0: Bueno, prestas tantito para mostrarlo.
1: Sí, adelante.
0: Enciende tu chispa. Cuéntanos, por favor, ¿qué podemos encontrar en este libro que para mí es una guía de vida?
1: Bueno, pues aquí van a poder encontrar algo muy valioso, y es que no solamente es mi historia, porque aquí adentro van a encontrar quién soy y mi historia y todo, pero me gusta esto porque justamente cuando nace el bullying me doy cuenta que hay muchas personas que todavía no han encontrado su pasión, que están sobreviviendo la vida.
0: Sí.
1: Y que están trabajando y que no la están viviendo como deberíamos, porque este mundo venimos a ser felices.
0: Sí.
1: Entonces me doy cuenta de esto, y ahí es cuando digo, si las demás personas pueden encontrar su pasión y pueden saber lo que les gusta, van a saber que si a otra persona lo logró, también ellos pueden lograrlo y no hacerle bullying a alguien más. Entonces, ahí es cuando me doy cuenta que este nace de esto, y que necesitamos encontrar nuestra pasión. Y decido compartir mi historia de regreso de la NASA. Tengo la oportunidad de ir a la NASA y de regreso me doy cuenta que necesitamos también compartir la vida. Entonces nace mi filosofía de vida, y ahí es cuando digo, tengo que todo lo que voy aprendiendo compartirlo con las demás personas, pero sobre todo inspirarlos. Entonces nace Enciende tu Chispa, mi libro, el cual ya lo van a encontrar en todas las librerías, ya está en todas las librerías, y habla de mi historia, pero también te va brindando herramientas de cómo encontrarla.
0: Enciende tu Chispa, por favor, búsquenlo, niños y niñas, mamás, papás, sí. Todos vamos a leer Enciende tu Chispa. Sí. Y bueno, pues a mí me gustaría decirles, estoy muy emocionada y muy contenta de platicar con David Da Vinci, porque obviamente es un genio, es un niño que ha logrado grandes metas, es una inspiración para nosotros, y en lo personal porque conecta mucho con justamente la filosofía de Lizzy, sí. Rocks, y por eso voy a tomarme el atrevimiento de presentar una canción que es parte de mi conferencia motivacional Hazlo Ya, que se llama Hey, Ponte Atento, y justo dice así: Hey, ponte atento, la luz en ti brillará, tu chispa se enciende, comienza a luchar. ¿Me acompañas a escucharla?
1: Por supuesto.
0: Muchísimas gracias, David Da Vinci. Vamos a escuchar.
1: Adiós.
0: Esto. Hey, ponte atento.

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¿Te imaginas poder trepar edificios, volar, hacerte invisible o lanzar telarañas como Spider-Man? ¡Sería increíble! Pero ¿sabes qué? El más grande superpoder que existe en la vida, ya lo tienes tú. ¿Sabes cuál es? Ser quien eres. Nadie en el mundo tiene tu sonrisa, tu corazón, tus ideas, tus talentos, ni tu forma de ver la vida. Esa es tu verdadera fuerza. Cuando confías en ti, abrazas lo que te hace diferente y te atreves a ser auténtico, descubres que no hay obstáculo demasiado grande para alcanzar tus sueños. Nunca olvides esto, tu mayor superpoder no es volar ni tener fuerza extraordinaria. Tu mayor superpoder eres tú. Y ese poder puede cambiar tu vida y también la de quienes te rodean. Y no lo olvides, la luz que llevas dentro brilla en el presente. ¡Les Elevers! Todos somos súper, pero súper poderosos. Así es que hay que confiar en nuestro corazón y amarnos así como somos. Ese es nuestro superpoder. Oigan, por acá me están mandando un mensajito. Eri dice, Lizzy, te vimos subiéndote a la azotea. Muy peligroso, estuvo genial. Fue muy peligroso, me bajaron en 3 segundos. Nada más llegué hasta donde llegué y obviamente seguridad me bajó. Pero estuvo increíble, increíble. Y bueno, pues luego Spider-Man me rescató, como ya lo vieron en mis redes sociales. Y si no sabes de qué te estoy hablando, corre Lizzy Rocks MX para que tengas contexto y veas, por supuesto, la aventura con Spider-Man. Y próximamente tenemos por ahí más material, más contenido de Spider-Man que voy a estar compartiendo con ustedes. Lizzy, saludos desde Oaxaca y mucha suerte para Mía en su examen de ballet, que siempre te escucha camino a la clase. Oye, muchísima suerte. Suerte tal vez no sería la palabra, porque estoy segura de que has puesto mucha dedicación, constancia, esfuerzo y disciplina. Y hoy solo te toca disfrutar y hacer lo que más te gusta con toda esa práctica que tuviste. Así es que te deseo lo mejor, que sobre todo lo disfrutes mucho. Me dicen, excelente entrevista con David Da Vinci. Me gustó mucho sus opiniones de su libro, Enciende tu chispa. Coincido totalmente con él. ¿Qué les puedo decir yo? Que estaba maravillada mientras más hablaba del tema. Yo sentía que había encontrado a mi alma gemela y que hablábamos de exactamente lo mismo. De lo mismo que siempre, pues me ha encantado compartir con todos los niños y niñas, con las familias, justamente, ¿no? El creer en nosotros mismos, el encontrar nuestra pasión y este concepto tan importante de venimos a este mundo a ser felices, y esa es nuestra misión de vida. Así es que hay que hacer lo que nos gusta, obviamente con responsabilidad y con todo lo que implica. Oigan, llegó el momento de, por supuesto, celebrar a nuestros cumpleañeros. Y bueno, pues muchísimas felicidades a el hermano de Vane, que mañana cumple años. Esperamos que la pases súper, mega, ultra, increíble. Y también felicidades a Martín, que el próximo 4 de agosto cumple años. Esperamos que la pases increíble, rodeado como siempre de muchísimo amor de tu familia. Y para ti que estás celebrando algo súper especial, no lo sé, justamente un exitoso examen, un aniversario, un cumpleaños, lo que tú quieras. Bueno, pues pásale increíble y estas son las mañanitas. ¡Lizzy Rockeras!

0: visto en esta vida es obviamente disfrutar lo que te gusta, hacerlo, ya lo platicábamos, pero también es contar con gente que está cerca de ti, que te apoya, que sabes que siempre está ahí para ti, para tenderte una mano, y que también disfruta contigo de las cosas que a ti te gusta hacer. Y por eso quiero mandarle un súper saludo con muchísimo cariño también a todos los exa rebeldes que siempre están atentos, que siempre están con su buena vibra, disfrutando de mi trabajo y del de todos mis compañeros y el de toda la producción, porque verdaderamente aman imaginar, aman pues disfrutar de esta energía a través de la radio. Así es que gracias por todo su cariño, por su apoyo, y gracias a ti que me escuchas en todo el mundo mundial, en la República Mexicana, desde muchísimas partes. Y bueno, pues espero tus mensajitos para poder saludarte. Y bueno, pues nosotros nos vamos a despedir el día de hoy, pero nos escuchamos el próximo sábado. Estaré feliz de seguir compartiendo contigo. Pásale increíble, disfruta esta semana de vacaciones. Todavía quedan algunas, como unas 4, pero hoy ya nada más quedan 4, no puedo creerlo. Como cuando empezó el verano, ya solo quedan 4, ¿qué? Pero bueno, disfrútala mucho, ayuda en casa, pásala bonito. Y pues muchísimas gracias, por supuesto, a todo mi equipo, el equipo que me acompaña y hace posible Lizzy Rocks en Exa, mi productor Tony, también en la producción a Elías, Oscar y Levi, también en los controles, Monse en los teléfonos, Mariana, Steph, Frida, Oscar y Abraham en las redes sociales, Pato Navarro en el podcast y Eric Jiménez en la edición. No te olvides de ir a escuchar el podcast precisamente en Spotify, Lizzy Rocks en Exa. Puedes calificarlo, puedes poner tus comentarios y mándame un screenshot a la línea Lizzy Liber para saber que estás escuchándolo. Y repite los millones de entrevistas y aventuras y plática y chismecín que hemos vivido de todos los programas. Puede ser una gran actividad para estas vacaciones de verano. Y bueno, pues déjame tus comentarios, no te olvides de visitar mis redes sociales, Lizzy Rocks MX, y pues nos escuchamos la próxima semana. Yo soy Lizzy Rocks y tú eres mi Lizzy Liber.
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10: 8 de la mañana con 3 minutos. Y si vas a cruzar a los Estados Unidos por la garita de San Isidro, harás 1 hora y 40 minutos en carriles normales, 1 hora por la Rally Lane, 20 minutos en Sentry y 45 minutos si te vas caminando. Por la garita de Otay, harás 1 hora y 10 minutos en carriles normales, 1 hora y 20 minutos por la Rally Lane, 25 minutos en Sentry y 20 minutos si te vas caminando. Que tengas un excelente viaje, maneja con mucha precaución. Tengo reporte ciudadano, dice por acá mi Irra. Desde Capenio está cerrada la vía rápida porque está arreglando la calle y hay demasiado tráfico. Después del puente de noviembre, después del puente de la 20 de noviembre, ya está libre ahí para que tomen sus rutas alternas. Maneje con mucha precaución. Y dentro de unos instantes arrancamos con el Regrexa. ¿Cuál Regrexa? El Cinexa. Como si el sobre suele.

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1: Buenísimos días, ¿cómo estás? Espero se encuentren muy, pero muy requete bien. Mi nombre es Israel Castillo, alias El Chico Gamer. Y vamos a arrancar con todo en la sección de Cinexa, donde hablamos de lo mejor del mundo del séptimo arte. Grandes estrenos, grandes películas y, por supuesto, pues, lo mejorcito que hay en este preciso instante. Obviamente, vamos a abordar los grandes estrenos, también cómo va la taquilla en muchas de las películas que ya han sido estrenadas y, por su claro que yes, tendremos que hablar de la película del momento. Y obviamente me refiero a Spider-Man, Un Nuevo Día, que híjole, más adelante vamos a abordarlo a detalle con toda la exactitud, también sin spoilers, porque yo sé que muchos de ustedes todavía van a ver la película el fin de semana. Así que no se me preocupen, vamos a hacer una reseña con cero spoilers para que sigan en sintonía de Exa 91.7. Y breve recordatorio, antes de que termine la programación, tenemos 5 pases dobles para una película que, de hecho, vamos a hablar dentro de unos instantes. Así que nomás pónganse las pilas, va a estar el preestreno espectacular para que no se me lo pierdan. Y de una vez arrancamos con el top 5 de la taquilla de esta semana.
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1: A ver, y nos vamos con todo de una vez, porque vamos a aclarar primero que nada qué es la taquilla para la gente que nos está escuchando por primera vez. En el mundo del cine, la taquilla pues es el éxito que está teniendo en términos de billuyo, en términos de billetes, y por medio de ello se define qué tan exitoso puede ser una película, ¿no? Las películas ahorita están bien caras de producirse. Pone tú que unos 100 milloncitos de dólares, unos 200, no más, aproximadamente. Para que una película se considere exitosa, tiene que superar, duplicar o triplicar su presupuesto para que sea considerada ahora sí que en el camino del éxito. Así que, una vez abordando esto, vamos a platicarte la taquilla de la semana. Y fíjate, la semana pasada yo te había comentado que la película de Michael Jackson había llegado y destronó a la película que actualmente era la más taquillera, que era la de Super Mario Galaxy, gran película del mundo de los videojuegos. Llegó Michael y dijo, ¿sabes qué? Por un milloncito más te voy a quitar el puesto, pero ¿qué crees? Eso no fue suficiente, porque llegó Toy Story 5 y oficialmente se ha convertido en la película más taquillera del año, con más de 1.030 millones de dólares. ¡Hoy nomás ese billuyo! O sea, sí sobrepasó por poquito más de 16, 20 milloncitos de dólares, ya superando lo que fue la película de Michael, que también fue un hitazo. Y, por ejemplo, la película de Toy Story tuvo un presupuesto de 250 millones. O sea, sí estuvo bastante carita. Y, pues, con esos 1.030 ya se triplicó, cuadriplicó, o sea, el punto ya es un exitazo total, convirtiéndose en la película más taquillera de lo que va el año 2026. Pero vamos con otra película que ha estado dando mucho de qué hablar, y obviamente me refiero a La Odisea. Esta película de Christopher Nolan, pues bien saben, ¿no? O sea, este cuate de por sí hace películas bastante buenas, se ha caracterizado por tener una cinematografía espectacular. Y también porque se sale fuera de la rutina de las actuaciones, ¿no? Ah, no, okay, vamos a grabar en la tormenta, la escena va así. ¿Y esto cómo lo vamos a hacer? ¿Va a haber pantalla verde de atrás? Creo. No, nos vamos a poner una tormenta y lo vamos a grabar así. Ah, caray, sí, trabajar con Christopher Nolan es muy complicado. Eso lo han dicho muchos de los actores que participaron. Y no por nada, esta película ya en sus 12 días de haberse estrenado, ya generó 727 milloncitos de dólares. O sea, apenas va semanita y media y ya está haciendo lo que muchas películas se tardan en todo su recorrido en el cine. ¿Qué te digo? Este tipazo, Christopher Nolan, es un crack de cracks. O sea, rompe récord solamente por respirar. O sea, la taquilla en México, fíjate, 333 millones de pesos acumulados en lo que va de la taquilla. Y el presupuesto fue de 250 millones de dólares. Le damos una semanita más, es más que un exitazo, ya de por sí ahorita es rentable, pero vámonos con un caso que pues ahora sí que fue diferente, ¿no? Fue algo que cambió a lo acostumbrado. Me refiero a nada más ni nada menos que a Minions contra Monstruos, que de por sí esta taquilla o esta franquicia se considera por ser específicamente muy taquillera, ¿no? Ya ven, esta es la cuarta película de la entrega de los Minions y todo esto empezó con las películas de mi villano favorito, que de por sí hacían 1,000 millones de dólares. Estrenazo, los Minions era dinero asegurado, pero fíjate, lo curioso es que esta película no fue un fracaso, o sea, para nada. Su presupuesto fue de 85 millones de dólares y esta película ya ha recaudado los 420 millones de dólares. Oye, Mirra, pues honestamente no le veo nada de malo a esa cifra. No, no debería de ser malo, pero a lo que te decía es que por lo general esta franquicia hacía miles de millones de dólares. O sea, pone tú que de lo acostumbrado le bajaron unos 500 o unos 300 millones, ¿no? A la gente dice, oye, pues, como que ya mucho Minion, ¿no? Ya se notó esta fatiga del mundo de estos personajes amarillos carismáticos. Tu servilleta, híjole, tuvo las ganas de ver la película. Desafortunadamente, por la chamba, pues, ahí nos armó, ¿verdad? Pero tú la viste, tú, ¿a ti qué te pareció? De hecho, había escuchado que tenía muy buenas críticas porque hacía referencia al cine de antaño. Pero tú, ¿a ti qué te pareció? ¿La disfrutaste? ¿Está buenilla? Pero, ¿qué rollo con el pollo? La película, en efecto, no es un fracaso, pero no es de lo acostumbrado que está en esta franquicia. Pero vamos con una película que de plano ahora sí, pues le fue bastante complicado. No me refiero ni a nada más ni a nada menos que a la versión live action de la película de Moana, que de hecho, pues fíjense, ha sido durante estos últimos, ¿qué? 10 años, 15, esta costumbre de ver estas películas clásicas de El Gran Ratón. Y esta película, lo curioso es que apenas tiene 10 años de haberse estrenado la animada, ¿no? Porque las otras tienen ya 30, 40 años de haberse estrenado. Pero esta apenas lleva 10 años. Y que dijeron La Roca, estoy 100% seguro que La Roca tuvo algo que ver con esto. Dijo, ¿sabes qué? Yo pues, quiero seguir generando. Vamos a hacer esta película que le fue muy bien en su momento, porque sí generó allá en los 2016 unos 600 milloncitos de dólares, que está espectacular para una película animada. Pero esta película ya va a ser del mes y hasta ahora ha tenido una taquilla de 236 millones de dólares con un presupuesto de 250. O sea, sé que hasta ahorita no ha recuperado lo invertido y ahora sí que va a estar bastante complicado que llegue a superar, siendo un conteo de fracaso para la casa de El Gran Ratón. Muy curioso porque esta película es amada por muchas personas, pero ahora sí que no hizo bastante ruido, o tal vez se puede notar que ya están hartos de esos relanzamientos de películas clásicas que dicen, oye, pues si ya está ahí, ¿para qué le mueves, no? Si ya está bonita tal como está, ¿por qué me haces otra versión, no? Hasta ahora, pues, parece que la gente no tenía ganas de ver a La Roca con peluca. Pero, pues, que te digo, es parte de la magia del cine. Pero ahora sí, vamos a hablar de una sorpresita que, jole, apenas lleva 2 días y ya causó un bombazo. Y obviamente me refiero a Spider-Man, un nuevo día. Fíjate, en tan solo su semana de preestreno, porque se lanzó de manera, ahora sí que desde antes, el miércoles, para que los más fanáticos vayan a verla ahí con sus cosplays, vestidos y todo. Esta película, en su primer día, hizo 167 millones de dólares, superando al titán mayor que fue Avengers Endgame, por allá en los 2000, por el 2019. Y uno dice, ah, oye, pues esto está bien, esto está mal, está súper bien, porque para empezar, Marvel ya no está en lo que lo era hace poco más de 10 años. Y esto es sin duda alguna un antes y un después para el personaje del Hombre Araña, que por cierto, hoy es el Día Mundial del Hombre Araña, porque allá por el 1962 se estaba estrenando el primer cómic del personaje. Y que te digo, qué cosa, ¿no? Que justo llegó un momento oportuno porque se acaba de estrenar la película, está dando mucho de qué hablar y se estipula que en el transcurso de estos días esta película genere 900 millones de dólares. O sea, literalmente, apenas estamos amaneciendo, la película se acaba de estrenar y ya se estipula que sea la película más taquillera del 2026. Sin duda alguna, un bombazo que, híjole, yo honestamente esperaba que le fuera muy bien, pero no tan bien. O sea, honestamente, ustedes que ya tuvieron la oportunidad de verla, ¿qué les pareció? De igual manera vamos a abordarlo todo en el estreno de la semana para que sigan en sintonía de EXA 91.7. Pero bueno, familia, esto fue el top 5 de la semana referente al mundo de la taquilla. Dentro de unos instantes vamos a pasar a música y hablarte de los grandes estrenos que se están cocinando para que vayas preparando unos boletitos y darte la idea de que pues, ir al cine está bien, bien padre. Pero bueno, vámonos en compañía de Edwin antes de que te vayas aquí en EXA.

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3: Ocho de la mañanita con 24 minutitos, estás aquí en Cinexa y vamos a hablarte de los estrenos que se están cocinando y que están a la vuelta de la esquina, avances y lo más reciente de las novedades del mundo del séptimo arte. Pues familia, ¿qué creen? Fanáticos de antaño, obviamente los que estuvieron jugando las maquinitas y ahora sí que... ¡Jole! ¿Qué tiempos aquellos, no? Mortal Kombat, Street Fighter... La película, la adaptación de este videojuego va a estrenarse dentro de unos meses todavía, hasta el 15 de octubre. Pero hace unos días se estrenó un clip exclusivo en donde podemos ver el enfrentamiento entre dos personajes bastante emblemáticos de la franquicia de Street Fighter. Me refiero a Blanca y a Ryu. Ryu siendo el protagonista de Hadouken. Y Blanca pues era este gigantote verde que... te causaba electricidad, ahora sí que, como dicen por ahí, es bastante eléctrico el cuate. Y pues fíjate, este adelanto muestra cómo va a estar la película, el ritmo que va a tener y sobre todo, a qué tirada va. En lo personal, tu servilleta fue un poquito más de Mortal Kombat, o sea, no lo voy a negar. Street Fighter, sí, es una de las sagas más emblemáticas de los juegos de pelea y, pues, ¿qué crees? Ya se nos mostró este avance exclusivo, un clip... que de hecho si te gustaría verlo, me lo puedes enviar directamente de ahí con un puntito. Pásame el trailer, mi Israel 664-281-5103. Y para esta película, pues ¿qué crees? Va a estar específicamente ambientada en el 93. Ya ven que por lo general frecuentan vamos a hacerlo en el mundo actual, en el 2023. No, dijeron, ¿sabes? Pues volvemos a lo antaño. Vamos a enfocarla en el año del 93, donde Ryu y Ken Master se van a reunir y cruzando caminos con Chun-Li. ¿Se acuerdan de la Chun-Li? La que estaba dando la que daba patadas como si fuera quien para participar en el legendario torneo World Warrior. Es más, vamos a presentarte un poquito de este avance, igual para que te des una idea de... ¿cómo se escucha, verdad? Porque no lo puedes ver y si quieres que te lo pase, entonces mándame un mensajito, súbele. I want you. Oh, okay. Hadouken y le envía uno de esas...
4: ringas.
3: No, le envía una de esas emblemáticas ataques que tiene el personaje de Ryu. Y honestamente, yo tenía como... interés nulo, porque les digo, yo siempre he sido más de la otra franquicia, pero honestamente esto captó directamente mi atención y honestamente se ve que va a ser una película que va a estar palomera, muy buena, la verdad. Ahí les estoy pasando el video a todas las personitas que lo comenten directamente por el WhatsApp, tenemos para que no se me lo pierdan. Además de esta película, muchos estrenos interesantes van a salir en el transcurso de estos días y, de hecho, otra adaptación referente al mundo de los videojuegos te va a estrenar y ya está dando de qué hablar en sus distintas redes sociales. Y obviamente me refiero a Resident Evil Noche Cero.
5: Hola, soy Michelle. Deja un mensaje.
6: Hola, amor. Siento mucho que se desconectara la llamada hace rato. Pasaron algunas cosas y no logro llamar a la policía.
3: Uy, no, se ve sensacional esta película. ¿Por qué? Pues está enfocada directamente en el mundo de Resident Evil, específicamente cuando explotó Raccoon City. Para los que no estén familiarizados con la saga, ¿de qué va Resident Evil? Un virus, una planta, se intensificó, infectando a varias personas, haciendo un mundo apocalíptico lleno de zombies. Esto está basado en un videojuego en donde se enfoca en otros personajes, pero para esta historia se va a enfocar en un grupo de sobrevivientes totalmente aislado a lo que conocemos en los videojuegos. Y esto es un concepto muy interesante porque no necesitas jugar los videojuegos para ver esta película. Se ve muy, muy padre, la verdad, el toque de acción, enfoque diferente a la franquicia, porque la razón por la que es muy juzgado sus adaptaciones... es porque no llegan a ser muy bien recibidas. Yo sé que tal vez vieron las películas de los 2000 de Resident Evil que están, que te digo, pasadas de lanza, pero desafortunadamente nunca fue aclamado ni por la crítica, ni por la fanaticada, y por eso mismo quieren darle ahora este enfoque fuera de los héroes que se normalizan en la franquicia. Van a abordar todo el desastre de Raccoon City, que es donde se realiza este evento donde los zombies simplemente destallan en su máximo esplendor, y vas a descubrir el origen desastre y el papel de la corporación Umbrella, ¿no? Que es donde se creó todo este virus. Se ve fantásticamente bien, la verdad. Se ve que va con toques de terror, referencias también al videojuego, y que sin duda alguna puede ser una experiencia para experimentar en la gran pantalla. Pero también vamos con otra nota, ya que estamos en el mundo del terror, y no me refiero a, mira, ¿cuándo estrena la de Resident Evil? 17 de septiembre de este año. Pero ahora vamos con otra que estoy seguro que también le va a estar de terror.
4: Su descendencia está maldita. Su mundo está maldito.
3: Uy, uy, uy, esta nomás de verlo me dio un poco de escalofríos. Pues, ¿de qué va o qué? Estamos hablando de Werewolf, o sea, el hombre lobo. Sí, es la clásica historia del cuate que ve la luna llena y se convierte en un lobo, pero la situación particular de esta adaptación es que es el mismo director, si no estoy en lo incorrecto, ¿cómo se llama este cuate? Robert Eggers, que hizo recientemente una película basada en el famoso Drácula, Nosferatu. No sé si la llegaron a ver por allá por el 2024, igual buenísima, de terror. Salió protagonizado de Bill Skarsgård, que es el actual Pennywise de la franquicia de It, de ese payaso que se come los chamacos. Y pues para esta ocasión quieren darle una nueva reinterpretación del hombre lobo con la tecnología actual, que si me preguntas a mí, eso va a estar de otro nivel y va a estar ambientada en la Inglaterra del siglo XIII. O sea, va a ser una película de época, pero va a tener toda la esencia del terror del hombre lobo que acecha al pueblo. Y no, va a estar, honestamente, va a estar fantástica. El tráiler igual te lo puedo proporcionar ahí por medio del WhatsApp. Es más, conforme vayan saliendo los tráilers, ustedes digan, oye, rap, pásame el tráiler nomás para darles un pequeño vistazo, porque yo sé que ustedes lo escuchan nomás, ¿verdad? Pero honestamente las imágenes son terroríficas. Y recientemente, hace unos días, lanzaron el primer póster que se ve espeluznante. O sea, no es para nada gráfico, ni mucho menos, ¿cómo decirlo? Ya ven que está bien normalizado que ahorita salen los pósters como las caras de los actores. No hace falta eso. Solamente ponme la mano del hombre lobo acechando a la luna. Se ve fantástico, la verdad. Mucha emoción para esta película. Y esta está para estrenarse el 25 de diciembre del 2026. Vaya Navidad que vamos a tener de terror. Pero, familia, el bombazo que tenemos el día de hoy y que este está a la vuelta de la esquina y del cual yo tengo tus pases dobles es para el final de La Calle Oak, que se ve que va a estar fenomenal.
7: Reúnan suministros.
8: Tomen lo que sea que puedan usar como arma.
9: ¿Qué vamos a hacer?
10: Hay que sobrevivir.
3: Uy, no, esta se ve que va a estar espectacular. Ustedes no vieron nada, ¿verdad? Pero hay dinosaurios. Híjole, hay dinosaurios. Que para todos aquellos fanáticos de la franquicia de Jurassic World, Jurassic Park, esta estoy seguro que les va a encantar. El final de La Calle Oak sigue una familia que de la noche a la mañana despiertan y su calle está separada literalmente del vecindario. O sea, se encuentran en un mundo salvaje que está habitado por dinosaurios, por pterodáctilos. O sea, no, es una cosa pero bárbara. Se desconoce cómo pasó eso, pero para eso estás tú, para averiguarlo. Dirigida por David Robert Mitchell, que hizo la película de Está Detrás de Ti, una película de terror, y también producida por J.J. Abrams, que de hecho fue uno de los directores de las últimas películas de Star Wars, hablando referente a la trilogía de las secuelas. Y está protagonizada por Annie Hathaway y Ewan McGregor. ¿Quiénes son, Mirra? ¿Viste El Diablo, viste la moda? Pues es a la que le están haciendo el feo. ¿Viste Star Wars? Pues es el mismísimo Obi-Wan Kenobi. ¿Y qué creen? ¿Qué creen? Esta, como va a estar a estrenarse el 13 de agosto, aquí tengo tus pases dobles para que vayas a ver la película primero que nadie. Así que, de una vez, vamos a hablarlos de bolón ping-pong a todas aquellas personitas que manden un audio de WhatsApp diciendo, Irra, me lleva al cine. se lleva su pase doble. 664-281-5103. La película la vas a ver primero que nadie y va a ser este lunes 10 de agosto a partir de las 8 de la noche en la sala IMAX de Cinépolis Río. Una película exclusiva para todos ustedes y disfruten de esta experiencia de dinosaurios, increíbles actuaciones y sobre todo una película para pasar el rato y tener una nochecita amena de ciencia ficción. Ya están llegando los mensajitos. Ahorita, conforme vaya avanzando la programación, les voy a contestar de uno a uno pidiéndoles sus datos, ¿vale? Así que vamos a un corte comercial y regresamos con el estreno de la semana, que seguro te va a encantar. Súbele.
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3: 8 de la mañana con 38 minutos. Y si vas a cruzar a los Estados Unidos por la garita de San Isidro, harás 1:50 en carriles normales, 1:30 por la Ready Lane, 25 minutos en Sentry y 40 minutos si te vas caminando. Por la garita de Otay, harás 1:40 en carriles normales, 1:50 por la Ready Lane, 35 minutos en Sentry y 40 minutos si te vas caminando. Que tengas un excelente viaje, maneja con mucha precaución. Ahorita continuamos con Sinexa, donde te hablamos del estreno de la semana.

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3: Familia, siendo las 8 de la mañana con 42 minutitos, ha llegado el momento, la hora de la verdad, el veredicto de tu servilleta para hablar de la nueva película de El Hombre Araña, Un Nuevo Día. Híjole, híjole, honestamente, híjole, ¿qué te puedo decir que no sepas? Es un personaje emblemático que nos ha estado acompañando durante poquito más de 20, 30, 40 años para los que ya son de antaño, ¿verdad? Pero qué fenomenal esta película, revivirla nuevamente en las salas de cine. Cinco años después de el gran estreno, el gran crossover de los tres Spider-Mans, que fue Tobey Maguire, el Andrew Garfield y obviamente el Tom Holland, llega con esta nueva película, una especie de reinicio para darle un nuevo enfoque a este Peter Parker más maduro, más emocional y sobre todo con cargar la esencia de lo que es ser un superhéroe. A ver, vamos a hablar de las cosas positivas que tiene positivo esta película. Primero que nada, es sensacional que hicieron muchas de las referencias al mundo de los cómics. Hay increíbles interpretaciones por parte de los superhéroes que también salen en pantalla, porque no está solo, o sea, también aparece un personaje como el Punisher, el castigador, muy emblemático también. Ahora sí que es el Darketo, el que tiene un montón de armas y puro aquí, puro por allá. Y también sale el emblemático Hulk, que va a tener un enfrentamiento. ¿Qué te digo? Esto no es spoiler, porque directamente salen en los trailers. Yo no te voy a decir nada que no haya salido en los trailers, así que de igual manera, si no te gustaría escuchar la reseña, pues ahí nomás le cambias la estación. Pero no, de verdad, esta película le da un enfoque totalmente diferente a lo que teníamos acostumbrado de este personaje de Tom Holland, que de hecho en su momento fue incluso bastante criticado, porque dicen, es que este no es como el Tobey Maguire, este no es como el Andrew Garfield, porque no tiene esto, no tiene aquello, no tiene el otro. Pues, ¿qué crees? En esta dijeron, ¿sabes qué? Pues en esta vamos a darle un zape directamente a las películas que habíamos hecho y vamos a convertirlo en la mejor película del superhéroe. ¿Y qué puedo decir? Honestamente, puedo decir que de las películas del Tom Holland, esta es la mejor que se ha hecho. Eso sí te lo puedo dar bien firmadito. La cuestión, ¿es la mejor película de Spider-Man? Lo dudo. La verdad, yo creo que no es por nada, no es por nostalfán, ni mucho menos, pero la película de Tobey Maguire, la de Spider-Man 2, sigue siendo una joya, una obra maestra del superhéroe, del género también, y ¿qué te digo? O sea, es muy buena, podemos dejarlo así, es muy, pero muy requete buena. ¿Y qué es lo que cambió? O sea, ¿qué es lo que hace diferente esta cuarta entrega de las anteriores? Pues fíjate que fue el enfoque de la dirección. No, pues mucho se criticó en la película pasada, o las películas pasadas, de vamos a hacerlo puro con pantalla verde, no vamos a arriesgarnos a balancearnos. Pues, ¿qué crees? El director dijo, el nuevo director, que de hecho ya había hecho unos proyectos ahí en Marvel, que de hecho son buenísimos, y por eso le tenía mucha fe a esta película, dijo, ¿sabes qué? Ese director, el consejo que nos dio, porque el director dijo, a la persona que vaya a dirigir Spider-Man 4, no lo balancee, o sea, no le pongas cables, se ve ridículo, no, que dijeron, ¿sabes qué? A tu casa, Pepe, porque vamos a hacer que el Tom Holland esté balanceando de forma práctica. Sacas. De hecho, cuando empezaron la producción, hace poquito más de un año, mucha gente se especuló de, oye, pues, ¿cómo va a estar esta nueva película? O sea, si va a estar a la expectativa, a la altura de las anteriores, y esta la sobrepasa definitivamente. Ya se estrenó la película y hasta ahora tiene más de 167 millones de dólares en el bolsillo, convirtiéndose en el primer estreno en la historia de Estados Unidos en ser la película más taquillera de todos los tiempos. También se perfila para que este fin de semana rompa récord con la película de Endgame. Y por ahí había leído que, a mí en lo personal me parece algo absurdo, pero no poco probable, que supere los 900 millones de dólares de aquí a mañana. O sea, yo digo que sí, puede ser muy probable que llegue a pasar, porque el personaje, que te digo, es una barbaridad. Los efectos especiales están increíbles, las secuencias de acción fenomenales, pero familia, no todo es color de rosas. Y ahora quiero hablar de los puntos malos que tiene esta película. A ver, sin que se me vayan a aventar, a ver. Hay un personaje que no voy a spoilear, porque en teoría es sorpresa, que toma mucha importancia en un tercer acto. Y a partir de ahí siento que la película, le da un giro diferente, porque sentía que lo estaban haciendo muy, muy bien, ¿no? O sea, te ven a este Peter Parker depresivo, adicto a la chamba, tal cual. Nos encanta ver que el personaje esté sufriendo, porque nosotros nos identificamos con ese sufrimiento. Pero, te digo, la película da un giro en el que se enfoca en este otro personaje. Yo no voy a decir cuál. Si tú ya sabes, ahí nomás mándamelo por el chat. Pero este enfoque, pues ahora sí cambia el ritmo de cómo estaba yendo la película. Y en lo personal, es a mí lo que le bajó bastantes puntos. Dije, yo capaz soy el loquito del centro. Y esto es cosa mía, ¿no? Y ya cuando terminó la película, ahí con las personas que la vi, les pregunté, oigan, ¿qué les pareció la película? ¿No? Me dijeron, oye, pues está bien, está decente. O dije, ok, o sea, quiero que nos quedamos con esa expectativa de que sí, la película cumple como película de superhéroes, pero como película de Spider-Man, quizá nos deban a deber un poquito más. Entonces, esa es la cuestión, ¿no? Que salimos con... Está bien, o sea, está chida, está buena para pasar el rato, pero no pasa de eso. Y tal vez yo, honestamente, yo no veo trailers por lo mismo, ¿no? Porque luego uno le sobresaturan con información, dicen, y se emocionan de más. Pero te digo, eso fue la opinión de tu servilleta. Yo espero cuando llegue la oportunidad, que esté con el Gustavo, con Noel Ayala, para hablar un poquito de la película. Si yo tuviera que darle una calificación a esta película, definitivamente sería 7.5 de 10. Que hasta eso no es malo. O sea, no es malo. Dice, no, es que a mí me regañaban en la escuela cuando tenía un 7. No, yo sé, ¿verdad? Pero no, un 7 es bueno. Malo sería una calificación del 5 a menos, ¿no? Entonces, como película de superhéroes, considero que es muy entretenida. Pero como película del arácnido, siento que pudo haberse enfocado en otras cosas para ese tercer acto. ¿No? No sé. Los que ya lo vieron, ¿qué opinan? ¿Cuál es su Spider-Man favorito? De hecho, hoy es el Día Internacional de... No, el Día Mundial de Spider-Man. Ahí me compartes tu opinión. A ver, de hecho, nos llegó un mensajito por acá. Espero que sea referente a la película y sin spoilers. Súbele.
4: Hola, Exa. Sí, yo también la acabo de ver hace 2 días. A ver. Y me quedé como con sensaciones raras porque yo esperaba más.
3: Eso, mero.
4: Y la único para, en mi opinión, para lo que se vio esta película fue para presentar a esta...
3: Hasta ahí lo dejamos, pero yo creo que ahí se entendió el punto, ¿no? Salimos con esa sensación de que esperábamos un poquito más y como que hasta ahí lo dejamos. Yo honestamente, de todo corazón... Si usted es fan del arácnido, si quiere ver a su peque emocionado, si quiere ver a un montón de personajes de audiencia amando a un personaje tan emblemático como es el Hombre Araña, vaya de una vez a su cine más cercano y disfrute de esta película que para pasarla en el cine está muy bien. Yo creo que los que somos pues de nicho, pues vamos a tener esta opinión dividida, ¿verdad? Pero si vas al cine de vez en cuando, yo considero que es una película que no te debes de perder para nada en el mundo. Y ahora vamos a arrancar con una sección exclusiva de parte de Cinexa, en donde hablamos de la música que está en tendencia.
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3: Yo de una vez les voy adelantando que esta rolita lo más probable es que pueda entrar en la programación de Exa 91.7, porque durante estos últimos días se ha vuelto en tendencia. ¿Y por qué? Por varias razones. Esta canción de Tame Impala, que de hecho ya la hemos tenido en la programación de Exa con el remix de Drácula, hace su aparición en esta película, en donde nos da una reinterpretación de cómo se siente el personaje de Spider-Man en el momento que se encuentra como un perdedor. Uy, nada más escucharon. No, de por sí Tame Impala tiene unas excelentes canciones. Yo lo primero que pensé al ver la película, dije, de aquí van a salir varios edits. O sea, de aquí van a salir los edits, va a estar en tendencia la canción. Y yo dije, lo más probable, la vamos a pasar en Exa. Temi Impala ya lo tenemos en la programación. No hace falta que se haga de forma oficial. Yo les voy adelantando algo que tal vez pueda pasar. Esta es la canción, Temi Impala, Loser. La puedes encontrar ahí en los dispositivos. Y si quieres que te lo pase, pues con mucho gusto ahí te lo proporciono. Pero sí, nomás sigamos escuchando. Cumple con toda la vibra de que nos está yendo mal en la vida, ok, o nomás es cosa mía, no, qué te digo, qué chulada. Ahí el veredicto de la película de Spider-Man y sobre todo de la canción de el momento que se encuentra en tendencia. Pero bueno, tú ya viste la película de Spider-Man, ¿qué opinas al respecto? Mándame tus opiniones al WhatsApp 664-81-5103. De igual manera, más adelante vamos a subir una reseña a nuestro canal de Instagram, Otro Checkpoint, ahí nos pueden encontrar, ahí por si quieren estar, tenerlo un poquito más al detalle de todo lo que se abordó en esta breve intervención. Pero bueno, vamos en compañía de más programación musical y dentro de poco regresamos para cerrar.

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14: Familia, siendo las 8 de la mañana con 58 minutitos, vamos a proceder a retirarnos. Pero antes de hacerlo, queremos dar un mensaje específicamente para un artista que falleció durante el transcurso de esta semana. Desafortunadamente, uno de los DJs más emblemáticos de la música electrónica, alias Kravinsky, se nos fue durante este fin de semana. ¿En qué canciones, qué banda sonora propuso mi querido Irra? Yo estoy seguro que muchos de ustedes tal vez conocen la película de Drive, protagonizada por Ryan Gosling, estrenada ya en el 2000, no sé, una excelente película de thriller en donde un conductor, ahora sí que hace de las suyas, enfrentando a mafiosos y haciendo de que nadie se pueda meter en su camino. Pero la cuestión es que esta canción fue muy emblemática para el personaje, para el mundo de la cultura popular, y nos dejó este tremendo himno.

Esta canción en particular, yo la escuchaba mucho en simplemente en momentos en los que, pues, vamos a deprimirnos un poquito, ¿no? Esas, yo siento que está como anillo al dedo para manejar en la carretera de noche y simplemente disfrutar de la luz que nos puede proporcionar la ciudad. Hoy nos despedimos de Vincent Bellorgi, el hombre detrás de Kravinsky, pero también vamos a celebrar su huella que dejó en la música electrónica. Porque hay canciones que envejecen y hay otras que se vuelven eternas. Descansa en paz, Kravinsky. Hasta el cielo. Gracias por regalarnos la banda sonora de tantas noches en carretera. Familia, ahora sí, pasamos a retirarnos. Muchísimas gracias por todos los comentarios y mensajitos en el WhatsApp al 664-281-5103. Mi nombre es Israel Castillo, alias El Chico Gamer. Te recuerdo que estoy en ausencia de Gustavo Ayala, alias El Niño de la Radio. La siguiente semana ya regresan contigo Noel Ayala y Gustavo para que hablen de lo mejor del mundo del séptimo arte. Nuevamente agradezco el espacio, la situación y sobre todo por darme la oportunidad de hablarles aquí con usted, estar aquí con ustedes de algo que en lo personal a mí me encanta bastante, que es el cine y las películas. ¿Dónde me puedes seguir, mi querido Irra, querido

0: Esperando que sigas pasando una excelente mañana.
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2: Esta es la edición número 31 del Exámetro.
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2: Bienvenidos a la edición número 31 del Exámetro, el conteo oficial de la cadena más importante de habla hispana. Yo soy Juan Carlos Nájera y a lo largo de esta hora te presentaré las 10 canciones más pedidas en Exa FM. ¡Comenzamos!
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2: Eres mi nada de Yuridia es un tema que aborda el vacío que permanece cuando una relación

0: termina. A través de esta interpretación cargada de emoción, la cantante retrata la nostalgia, el dolor de la ausencia y la dificultad de soltar a alguien que sigue ocupando el corazón. Es momento de escuchar a Yuridia en el lugar número 10 del Exámetro.
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1: Subasta en el vestuario que Shakira utilizó en el video de Die Die. La ropa de la cantante colombiana fue vendida por más de 7,000 euros en una subasta que también incluyó artículos donados por artistas y futbolistas de esta Copa del Mundo. Los recursos serán destinados a proyectos educativos de la Federación Internacional de Fútbol. Es momento de escuchar a Shakira en el lugar número 9 del Exámetro.
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1: Mar Solís continúa consolidando su carrera musical y recibe dos nominaciones a los Premios Juventud 2026. En esta ceremonia, que se realizará el próximo 3 de septiembre en Marbella, España, la cantante compite en las categorías a Mejor Canción Pop y la Mezcla Perfecta Femenina. Es momento de escuchar a Mar Solís en el lugar número 8 del Exámetro.
0: Lugar número 8.

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4: Ponte cómodo, que estamos de regreso en El Exámetro. Recuerda hacer tus peticiones a través de las redes sociales de Exa FM.
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4: David Bisbal prepara el arranque de su Tour Eterno 2026, una gira con la que celebrará 25 años de trayectoria. El recorrido incluirá presentaciones en Estados Unidos y México, donde ofrecerá conciertos en Guadalajara, Monterrey, Mérida, Puebla, Querétaro y Ciudad de México durante noviembre y diciembre. Es momento de escuchar a David Bisbal en el lugar número 7 del Exámetro.
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1: Quienes también cuentan con nominaciones a los Premios Juventud 2026 son Hash, el dueto de hermanas, compite en la categoría de Girl Power, gracias a Te Apuesto, colaboración con María José, lanzada en marzo del 2025. Es momento de escuchar a Hash en el lugar número 6 del Exámetro.

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1: Mira cómo me tienes es una canción que reúne el rap del Jera MX con el sonido afrourbano del colombiano Capo. El tema forma parte de Por Amor al Arte, el más reciente álbum del rapero mexicano, y fue elegido como uno de los sencillos principales de esta producción. Es momento de escuchar a Jera MX y Capo en el lugar número 5 del Exámetro.
0: Lugar número 5.

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4: Estamos de regreso en El Exámetro. Recuerda seguirme en redes sociales como @jcenajeraoficial.
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4: Stupid Song de Olivia Rodrigo llega al universo de Spider-Man. La canción forma parte de la nueva película de Spider-Man, Brand a New Day, que se estrenó esta semana en todos los cines de México. Es momento de escuchar a Olivia Rodrigo en el lugar número 4 del Exámetro.
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1: Gloria Trevi estrena Pompas de Jabón, el primer adelanto de su álbum de estudio número 15. La canción, ya disponible en plataformas digitales, marca el inicio de una nueva etapa musical para la cantante, cuyo próximo disco está previsto para estrenarse a principios del 2027. Es momento de escuchar a Gloria Trevi en el lugar número 3 del Exámetro.
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3: Estamos de regreso en el Exámetro. Recuerda hacer tus peticiones a través de las redes sociales de Exa FM.
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3: Morat incursiona en el mundo de la moda con AMPM, una colección creada junto a la marca colombiana GEF, presentada en Colombia Moda 2026. La propuesta está inspirada en el paso del día a la noche y combina prendas con estilo urbano con elementos de sastrería contemporánea. Es momento de escuchar a Morat en el lugar número 2 del Exámetro.
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1: Esta semana Yuridia ingresa al décimo sitio con Eres Mi Nada. Shakira y Burna Boy bajan al número 9 con Die Die. Hash se mantiene en el sexto escalón con Si Me Hubieras Llamado Ayer. GRMX y Capo debutan en el quinto lugar con Mira Cómo Me Tienes. Gloria Trevi se coloca en el tercer peldaño con No Estás Sola. Y Morat y Silvestre Dangond suben a la segunda posición del Exámetro.
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1: Ariana Grande lanza una iniciativa en pro de la salud mental en la industria musical. En alianza con Backline, organización del bienestar emocional, la cantante creó un programa que ofrece apoyo psicológico y recursos especializados para músicos, bailarines, técnicos y personal que trabaja en sus giras. Es momento de escuchar a Ariana Grande en el primerísimo lugar del Exámetro.
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1: El Exámetro es producido por Saúl García, el guión a cargo de Hatsiri Durán, dirección general Jesse Cervantes, todos los derechos reservados de MBS Radio. Yo soy Juan Carlos Nájera, nos escuchamos en la próxima edición y recuerda en todas partes, ponte Exa. Adiós.
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0: 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En este momento, al mando de la cabina EXA, Gaby Ortega, contigo hasta las 2 de la tarde.
2: Buenos días, ¿cómo estás? Te saluda Gaby Ortega, la princesa, miembro activo del Steve Tijuana. Feliz sábado, 10 de la mañana con 8 minutos. El Isra es un crack, me dijo, oye, vas a regalar boletos para el cine. Digo, ¿cuál movie? Y me dice, ya te preparé el tráiler. Ah, oh, el final de la calle O.
3: ¿Alguien más vio esa luz extraña anoche?
4: ¿Luz extraña?
3: El viento sopló demasiado fuerte. Starbucks se asustó y ladraba mucho.
5: Tal vez fue un helicóptero.
6: O un ovni.
4: Aliens.
5: Claro que no.
7: Tampoco tenemos agua.
4: Parece que se fue la luz en todo el vecindario.
3: ¿Qué fue eso?
4: No podemos irnos.
8: Creo que nuestro vecindario, nuestra casa y nuestra calle se movieron.
4: ¿Cómo carajos podría ser posible?
9: ¡Salgan de aquí! ¡Corran!
2: El final de la calle Oak. Tenemos los boletos para que vayas a la premier. Mucha suerte para que te los puedas ganar antes de la 1 de la tarde. La peli se ve buenísima. Así que adelante, ¿quieres participar? Pueden ser tuyos antes de la 1 de la tarde. Por acá, Baruch, muy buenos días, corazón. Acá nos dicen muy buenos días a disfrutar de la programación y locución de EXA las siguientes 4 horas. Excelente, muñeco. Que no se te olvide, a la 1 de la tarde arrancamos con Estudio EXA. Feliz sábado, chiquis, que estés muy bien. Te quedas con una de las rolas al momento preferidas. Este es Can't Get Out You of My Head en EXA.

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13: 10 de la mañana con 34 minutos. Vas a San Diego. San Isidro cuenta con 2 horas y 20 minutos. Espera en carriles normales. 2 horas 10 Ready Lane. 35 minutos Entry. Cruce peatonal de 1 hora con 10. Por Otay encontrarás 1 hora y 50 minutos. Espera en carriles normales. 2 horas Ready Lane. 40 Entry. Cruce peatonal de 50 minutos. Te deseamos un increíble viaje. Y a través del WhatsApp nos solicitan un chuacazo. Con mucho gusto, corazón. También te comparto esto. Hay una mujer en redes sociales que comenzó con imágenes no turbias, no extrañas, pero sí que llamaron la atención en la colonia en la cual ella vive. Esta mujer compartió en redes sociales las imágenes de su gato. Su gata, por lo que se dice la descripción, es una gata adulta color blanca que llegó a manos de su dueña manchada de azul. Ella, muy asustada, compartió la fotografía para saber si alguien, algún vecino, conocía el por qué la gata estaba manchada de este color. En el peor de los casos, ella estaba bastante asustada de que se le hubiese impregnado el sulfato de cobre. Es un compuesto químico azul, como cristales azul brillantes, utilizados en la agricultura y también para el mantenimiento de las piscinas. Y ojo, es altamente tóxico. Puede causar una irritación severa o quemaduras al entrar al contacto con la piel y los ojos. Muy asustada, ella compartió las imágenes de su gatita en redes sociales y la gente se alarmó pensando, pues, de que alguien había hecho esto con maldad, hasta que la vecina decidió hablar al respecto. Resulta que a un costado de esa casa estaban haciendo una fiesta de revelación de sexo, y la gata se metió a la pachanga, y justamente cuando revelaron que va a ser niño, se revolcó en el polvo color azul, y es por eso que estaba manchada como pitufo. La imagen se vuelve viral, obviamente, después del susto, compartiendo la alegría de que va a ser niño y de que la gata hasta involucrada estaba. Te comparto la nota completa a través del WhatsApp. Hay puntos que resaltar. Estuvo bien que se preocupara. Está un poco mal que la gata tuviese la libertad de largarse a una pachanga sin invitación. Y también estuvo bien que la comunidad se alertara. Pero la sorpresa mayor es de que no había peligro. Simplemente, pues, ella decidió entrar a la fiesta de revelación de sexo y, pues, terminó manchada de color azul. No se mira muy contenta en las imágenes. Te lo comparto a través del WhatsApp 664-281-5103. Ah, mira, por acá nos mencionan como los perros cuando los manchan de morado. Sí, es el mertiolate, si no me equivoco. Este antiséptico color morado. Uy, este está como bien fuertezote porque es un, bueno, como podría ser algo para curar las heridas, pero la consecuencia es que te deja una manchota color morado. Está súper difícil que te lo puedas quitar. Y algunos perritos, cuando están lastimados, tal cual se lo ponen y quedan, quedan de color morado. O sea, con estilo sí, pero con color morado al final del día. Te lo comparto a través del WhatsApp 664-281-5103. Te lo comparto, te quedas con Itana, superestrella en Exa.

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mañana con 56 minutos. Escucharás a Grupo Frontera, Cada Vez Me Gustas Más. Pero antes te comparto esto que me hicieron saber a través del WhatsApp. Me dijeron, Gaby, ¿tú crees en la inteligencia artificial? Le digo, claro, la cuestión es saber diferenciar qué sí es y qué no es. Pero ya está muy difícil. Unos decimos, es casi imposible. Pero hay que decirlo. Los mexicanos siempre superamos a la inteligencia artificial. Es un don, es algo que nosotros ya traemos. Pues en esta ocasión me comparten este video pensando que era un avión, un ave. Pues no, es un agricultor el cual se decidió amarrar a un dron. Un don se amarró un dron, así como lo escuchas. La cosa acá es de que él necesitaba revisar la cosecha, pero es algo que toma tiempo. Y caminando, pues sí te vas a cansar. Por lo tanto, dijo, prendan el dron 3000. Este hombre se amarró al dron y de esta manera va sobrevolando el área que tenía que cultivar. Va divirtiéndose, parece que va en tirolesa. Lo que yo dije fue, ¿y este dron sí será de verdad? Porque se me hace muy gigantesco. Pues sí, ya busqué más o menos la lista de precios de estos drones. Imagínate, rondan entre 532 mil pesos a más de un millón de pesos. En el video, este dron se mira bastante grande. No sé si tenga a lo mejor otra función que debería de ser, ¿no? A lo mejor videovigilancia, pero no, dijeron, vamos a colgar al dueño. Colgaron a esta persona para que pudiera ver los cultivos. Yo dije, no lo va a soportar. Sí, lo soportó. Te lo comparto a través del WhatsApp 664-281-5103. Se mira muy pudiente este señor. La NASA no lo está buscando, se le está yendo el tiempo. Te lo comparto a través del WhatsApp. Te quedas con Grupo Frontera en Exacto.

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11 de la mañana con 8 minutos. 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
8: 11 de la mañana con 35 minutos. 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San Isidro cuenta con 2 horas y 20 minutos de espera en carriles normales, 2 horas 10 Ready Lane, Sentry 35 minutos y el cruce peatonal es de 1 hora con 10. Por Otay encontrarás 1 hora y 50 minutos de espera en carriles normales, 2 horas 10 Ready Lane, Sentry 40 minutos y el cruce peatonal es de 1 hora. Te deseamos un increíble viaje. 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

0: 11 de la mañana, 47 minutos. A través del WhatsApp nos llega el siguiente mensaje. Dice, muy buenos días, te quiero contar algo. Estoy saliendo con una persona, la cual ya era mi novia hace muchísimos años. Esta historia ya me la había contado, me puso los detalles y todo el rollo. Hoy están saliendo nuevamente. Aquí viene lo turbio del asunto. Dice, ayer me fue a buscar la expareja de esta chica. Tienen un hijo en común, pero él, por lo que ella me dice, no se hace responsable desde que se separaron. Que eso ya tiene... ¿Dónde está? Más de un año. El mensaje continúa. El motivo de su visita fue a hablarme mal de ella y querer intimidarme, ya que iba con unos alucines. Yo también le respondí a sus comentarios mensos y se fue bien ardido. Mi pregunta es, ¿yo le cuento a ella o mejor me quedo callado? Le pregunté la edad de la persona porque, pues si ya no andan, a mí se me hace bastante raro que te vaya a reclamar alguien que ya no forma parte de la vida con la persona en la cual sales actualmente. No me ha respondido a la edad, pero lo que me dice más adelante es que ya llevan separados bastante tiempo. Ella vive con sus papás. Dice, yo no sé, pero yo ya tengo una idea en mi cabeza y siento que no estoy percibiendo algo o no estoy viendo algo de lo que está sucediendo. ¿Tú qué crees que sería lo mejor? ¿Contárselo a ella o reservarlo? Yo quiero pensar que si ellos ya no tienen un vínculo o comunicación, decirle a ella sería agregarle un problema. Pero no sé qué piensas tú. 664-281-5103. Ah, está en sus 30, nos dice, está en sus 30. Ah, pues ya está grande, hombre, ya. Ya no debe de andar haciendo esas cosas. Pero tú, ¿qué le sugieres? ¿Que se lo cuente a ella o que bien se lo quede guardado? 664-281-5103. Nos mencionan por acá, ojo de loca no se equivoca. Bueno, ahora sería ojo de loco. Te agradezco el comentario, te quedas con más música antes un corte en Exa.
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2: 12 de la tarde con 2 minutitos.

claramente surge este personaje, el papá del niño en común. Al parecer lo fue a buscar a su domicilio, por lo que estoy entendiendo, y esta persona pues intentó intimidarlo, también hablarle mal de ella. Quien nos manda el mensaje se defendió, dice: yo le respondí y se fue bien ardido. Mi pregunta es, ¿le comento a ella o me quedo callado? Escuchamos sus comentarios respecto al tema. Por acá nos menciona un chico bello: muy buenos días, el consejo que yo le doy al camarada es que se busque otra pareja. Nunca va a desaparecer el problema ni la sombra del papá del niño, de la mamá soltera. Que se atente a este tipo de cosas como conflictos o que se lo cuente a su pareja, porque tarde o temprano se va a enterar. Esto no se va a acabar nunca. Yo le aconsejo que mejor busque otra pareja. Ok, te lo agradezco. Se vale lo que tú quieres. Por otro lado, nos mencionan Princess Anónimo, por favor, porque esta historia no es mía, pero yo la viví. Tiempo atrás, yo salía con una chica. Ella tiene una hermana, quien fue mi cuñada. A mi cuñada es a quien le pasó esto. Mi cuñada tiene una pareja así. Ellos tienen un hijo en común. Cuando se separaron, ella llevó una vida recia. Muchas salidas, muchas parejas, nada formal. Pero su pareja le hacía la vida imposible. La seguía hasta su trabajo, se metía a su casa, le robaba el celular, hackeaba sus redes. O sea, una cosa enferma. Es más, hasta yo en algún momento me involucré diciendo que ella y yo... Ok, te involucraron diciendo que ella y tú tenían algo. Total, pasa el tiempo y ella se embarazó, pero de otro chico. ¿Y qué crees que pasó? ¿Qué crees que pasó? Y ahí me dejó a la mitad. Ya me responde y me dice: pues, para que aún siguieran juntos, él le puso el apellido del niño. Pero ellos dos llevaban una relación horrible. Pero pues cada quien. Ya no supe más de la historia porque pues me separé de mi ex. Aquí... Le pone: aquí sí no supe quién fue más migajero, si él por su obsesión por ella o ella por aceptar sus términos y condiciones. Qué bárbaro, me dejaste con el chisme a medias. Te pasas, pero te agradezco el comentario tal cual. Y yo me imagino que todos conocemos a alguien así, que probablemente tuvo una muy buena relación, todo estaba muy chido, pero en cuanto se separaron, no tomaron caminos distintos, sino siguieron en conflicto. ¿Por qué sales con esta persona? ¿Por qué saliste? ¿Qué te pasa? Como que esas cosas, tú dices, las llevaré así toda mi vida, de plano. Es gacho, es triste. Como que el enojo hace como que se queden aprensivos el uno al otro. No se dejan ir, ¿no? Como es el único vínculo que nos queda, el enojarnos y pelearnos, y no lo dejamos ir. Por otro lado, nos dicen: Princess, muy buenos días, ¿cómo están todos? Oye, yo lo que le aconsejo es que salga corriendo de esa relación. ¿Te imaginas tener que mantener al niño que no es de él y todavía lidiar con el ex? Mejor nadota. Saludos y pónganse exa. Luigi nos manda este comentario. Yo siento que no es tanto el niño, ¿sabes? Como que ellos ni tienen... El problema no son los niños, sino los adultos que están alrededor de ellos. Por acá nos mencionan a través del WhatsApp: la confianza es la base de la relación. Mi consejo es que sí se lo cuente a la chica. Y ya depende lo que le conteste ella. Pues que se despida o que siga adelante con esa relación. Te agradezco el comentario. Muchas gracias por ese comentario. Confianza es lo mero mero. Pero sí será lo más conveniente decirle: ¿sabes qué? Tu ex me vino a buscar y amedrentar. 664-281-5103. Te quedas con Jamaican Bam Bam. Ah, y en unos momentos más vamos preparando la dinámica por los boletos de la premiere.

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1: Aprovechando, le mandamos un saludo a la señorita Vero por su cumpleaños. ¡Feliz cumpleaños, muñeca! Que te la pases muy bien y que continúe tu pachanga.

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0: 9:23, listos o no, te regalamos boletos para la premier. También te agradezco tus comentarios, el chismecito que me compartes. Pero antes, boletos para la premier del final de la calle Oak. Será el lunes 10 de agosto a las 8 p.m. en... ¡Ay, qué pudientes! En Sala IMAX, en Cinépolis Río. ¡Qué bueno, qué bueno, qué chido! Porque al momento de la mañanita... te compartimos el tráiler y la película se ve algo bien. No te quiero contar mucho, por eso te pusimos casi la mitad del tráiler. Te lo comparto a través del WhatsApp. Protagonizada por Anne Hathaway, Ewan McGregor, Maisie Stella y Christian Cumberbatch. Esta película de suspenso, de drama y creo, quiero convencerme que de algo de fantasía... te va a poner los pelos de punta. ¿Qué mejor que va a ser en el IMAX, eh? Uy, te va a encantar. Ahora, quien quiera llevarse los boletos, los pases dobles, vamos por 3 pases dobles. Primera persona, primeras 3, mejor dicho, que a través del WhatsApp 664-281-5103 nos digan el primer nombre de los protagonistas que te acabo de mencionar, se llevan los pases dobles. Uno muy famosísimo, una actriz famosísima. ¿Quién es ella? Dímela a través del WhatsApp 664-281-5103. ¿Aló?
1: Anne Hathaway.
0: ¡Perfecto! ¡Bien hecho!
1: Anne Hathaway.
0: ¡Eso! Uno más y se lleva Anne Hathaway. Y no sé quién más le ponen por acá. Muchas felicidades a nuestros primeros 3 ganadores que se llevan los boletos para la premier. Oiser, ahí sí está a través del WhatsApp, Oiser, el segundo ganador es Manuel y el tercer ganador eres tú, Andrés. Muchas felicidades, tenemos 2 más para que te prepares y puedas ganarte esos boletos. Esto es Back to Friends en EXA.

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0: 12:40, Madonna Music en Exa. Gracias por tus comentarios. Se me están pasando respecto al tema. Alguien nos comparte que está saliendo con una chica, la cual ella ya había tenido una relación algo larga. Hubo un bebé en común, pero que cuando se separaron, el papá de dicho bebé se desafanó. Se fue, no se hizo responsable, no tiene comunicación con ella, pero que hoy quien nos manda este mensaje, que ponle tú, es su nueva pareja. Al parecer, la expareja viene a buscarlo a su domicilio, a amedrentarlo, a intimidarlo, a hablarle cosas malas de ella. Y él dice, ¿sabes qué? Ese cuento ya me lo contaron y no te lo creo. La pregunta que tiene él es, ¿le contaré esto a ella o me lo reservo? Por acá nos mencionan.
1: Hola, hola, hola, bonito sábado. ¿Buenas? Gaby preciosa. Feliz día.
0: Feliz día.
1: Caluroso y cervezoso. Oye, por ahí estoy escuchando tu tema. Yo siento que hay generaciones que no, hombre, como que les falta más barrio, les falta más juego, les falta batear y correr en friega, primera, segunda, tercera, no batear y correr para tercera. Lo bueno es que, como te dijera, yo no necesito nada, haz de cuenta, yo tendré una relación y de ahí seguido con otra o como fuera, y por mí se pueden enterar y mira, ninguna reclama porque todas quedan a gusto, a gusto. Así que calladito come uno más bonito. Bonito día, caluroso, y pónganse bien, Etsa.
0: Gracias, muñeco.
1: Wow, apachurra.
0: Muchas gracias. Usted ve como, mucho como dice el dicho, ¿verdad? Por acá nos menciona quien nos había mandado el mensaje. El niño, Gaby, no es problema, sino el papá. Creo que voy a hablar con ella y dice, voy a hablar con ella, pero voy a ver si con el tiempo se pierde esta relación o el otro vato se cuadra. Muy amable por respondernos al respecto por acá. ¿Aló?
2: Hello, Gaby, hermosa.
0: Hola, muñequita.
2: Respecto estás? Al tema, en la pareja actual, creo que sí sería necesario que se lo platicara, y más que nada para que entre los dos estuvieran de acuerdo con lo que vaya a continuar respecto a eso, ¿no? Okay. Y si no, si yo soy la mamá, ¿sabes qué? Le pongo una orden de restricción por hostigamiento y ya. O sea, tampoco va a venir a dar intranquilidad, claro, a la paz que a lo mejor puedo creer que tengan ahorita la pareja.
0: Okay. ¿Sabes a mí qué me late? Estoy muy de acuerdo contigo. Siento como que ella vio el conflicto que esta persona le estaba trayendo, se alejó de él, concluyó ahí la relación, pero como que el compa se quedó. De esas veces que dices, yo ya no quiero nada contigo, pero me quedé con muchas ganas de decirte tus verdades. Cuando ya no es necesario, para cerrar el ciclo, no es necesario una discusión, un diálogo, una plática. Muchas veces no, te quedas con tu tranquilidad de que hiciste lo que pudiste y bye. A mí se me hace que este compa fue a buscar a la nueva pareja, a hablarle cosas malas de ella, para que tal cual se los diga, oye, tu ex me buscó y está pasando esto, y ella tenga comunicación con él. Y quién sabe durante cuánto tiempo ella ha evitado la comunicación por su paz mental, por su tranquilidad. Hay gente que no te suma nada, es más, te resta. A mí que el vato está buscando a la nueva pareja nada más para poder comunicarse con ella, para tener algo que decirle. No sé, es lo que a mí me late. Oh, veo muchas novelas. Te agradezco tus comentarios respecto al tema. También de una te cuento, recuerda, tendremos más boletos para la premier de El Final de la Calle Oak y también para el Gran Circo de Francesco, que ayer dimos boletuquis, estuvieron aquí los del Circo de Anaé, anfitriona, y también el representante para que vayas al Circo de Francesco con toda la familia, que ahora están junto a Summers de Río. Ven con toda tu familia al Gran Circo de Francesco. El circo más moderno y divertido de México ya está aquí. Te quedas con Yuridia, Eres mi nada, en Exa.

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1: 12 de la tarde, 57 minutos. Fíjate el mensaje que nos llegan. Muy buenas tardes. En anónimo, por favor. Respecto al tema, a mí me pasó algo muy similar. Yo conocí una persona que ya tenía a su hija recién nacida. Yo le decidí dar mi apellido. Y después de 5 años, ella me dijo que ya no quería estar conmigo, ya que había conocido a otra persona. Después de 1/2 año, me llegó una demanda de pensión alimenticia. Yo hablé con ella diciéndole pues de que ella no era mi hija biológica, porque me demandaba. Ella lo que me contestó fue que como yo le había dado mi apellido, yo era el padre de ella. Duré como 2 años, Gaby, con la demanda, hasta que un juez me la quitó y ella me tuvo que regresar el dinero que hasta la fecha no me ha pagado. Gracias por compartirlo. Cada mensaje fue más fuerte que el anterior. Muy amable por compartirlo, muñequito. También concluimos con el tema. ¿Alguien me mandó su tema? Le dije, chiquis, me quedan como 3 minutos. ¿Qué hacemos? Pa' lunes. Pero también alcanzo a compartirte que tendremos más boletos para Sin Bandera Escenas Tour, viernes 25 de septiembre en The Rally Shell en San Diego. 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Cuídate mucho, nos escuchamos. ¡Ay, tus boletos! Nos escuchamos el lunes, pero también te regalamos tus boletos. Las primeras 2 personas que a través del WhatsApp me puedan poner un emoji, es más, que consigan 3 emojis naranjas, se llevan los boletos para la premier de El Final de la Calle Oak. Se van a llevar pares de boletos para la gran premier. ¡Ojo! Es IMAX. Este va a estar suave. Ya me mandaron, pero esta persona acaba de ganar. Así que siguen disponibles esos boletos. Recuerda que es el lunes 10 de agosto a las 8 p.m. Sala IMAX en Cinépolis Río. El Final de la Calle Oak. Ya llega el primero, que sí, son 3 tal cual. Y es Angeli, felicidades, te llevas el par de boletos y también Julian Rodríguez, que lo disfruten mucho, te quedas con Alex Fernández. Ah, mentira, te quedas con Studio Exa.
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2: Iniciamos Estudio EXA. Bienvenidos, yo soy Lalo Zamora. Ella no necesita enemigos porque ya tiene a sus fandoms dispuestos a inventárselos gratis. Ella ya aprendió que no basta con cantar. También hay que sobrevivir a las novelas escritas por los fans. Ella convierte los rumores en trending topic y las aclaraciones en la nota del día. Porque en esta industria, hasta la paz necesita un comunicado oficial. ¡Ella es Meli Pérez!
3: Yo no soy esa persona de la que tú estás hablando, pero usted ni se atreva. ¡Ni le mueva! ¡Ni le pique! ¡Déjele ahí! Yo te puedo dar pistas que tú estás intentando hablar. Quizás es Dana, quizás estás hablando de Belinda, quizás de la Kenia. Ay, no sé, usted quédese aquí y descubra quién es ese personaje misterioso.
2: Baby, tú podrías ser Belinda, tú serías Melinda. ¿Sabes que hay una película que van a estrenar pronto en la que ya la protagonista es Melinda?
3: ¿A poco? Yo lo que sí sé es Tormenta Elida.
2: No sé, y tú eres un huracán por ti misma.
3: Me quedé en simple depresión tropical.
2: No, baby, tú tienes una depresión tropical y ya me imagino llorando, pero con mucho guarache. Yo con la inteligencia artificial, baby, estoy súper informado. Tan informado como nuestra gente de Los Cabos.
3: ¿Cómo están en Ensenada?
2: Tijuana.
3: ¿Cómo estás, Mexicali?
2: Nogales.
3: ¿Cómo la estás pasando a los Mochis?
2: ¡Guasave!
3: Harto calor, Culiacán, ¿no?
2: ¡Durango!
3: Abrazos a Colima.
2: ¡Puerto Vallarta!
3: Saludos a Torreón.
2: ¡Ciudad Victoria!
3: Abrazos a Ciudad Acuña.
2: ¡Aguascalientes!
3: ¿Cómo estás, San Juan del Río? Ya estás rezando por nosotros porque regrese el clima frío, aunque sea una brisita.
2: Oye, sí, Cuernavaca, que también reza por nosotros. Yo creo que el Gazú sí está rezando por nosotros.
3: Ah, es que aquí está haciendo un clima, pero que ni en Tehuacán, mijo.
2: ¡Acámbaro!
3: ¿Cómo estás, Acapulquito?
2: ¡Oaxaca!
3: ¡Veracruz!
2: ¡Mérida!
3: ¡Saludos a Ecuador!
2: Y en Quito, Riobamba e Ibarra. Saludos, ellos también saben.
3: ¿Qué tal si nos dices de qué va la tendencia de la semana?
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2: Calabria 2007 es viral porque combina el hook instrumental irresistible con energía tropical y nostalgia electrónica. No como tu depresión tropical, baby. Es perfecto para la cultura digital actual. Encaja con la estética de vacaciones, playa y fiesta que domina en TikTok durante este verano. El riff de saxofón es reconocible de inmediato. Mira ese. Ese. Tras la muerte de Natasha en el 2007, la canción se convirtió en un homenaje a su estilo y energía. Su voz aporta un estilo dancehall que se mezcla con beats electrónicos, creando un sonido único que destaca frente a otros hits electro dance music. El tema refuerza su viralidad al ser usado en videos de coreografías, fiestas en la playa y clips de humor. Escuchemos Calabria 2007 de Enur featuring Natasha y Mims como la tendencia de la semana en Estudio EXA.

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1: La participación de Robbie Williams en la ceremonia de clausura de la Copa Mundial de la FIFA 2026 dio mucho de qué hablar. Horas después del partido entre España y Argentina, comenzó a circular en redes sociales un video que le grabaron durante una entrevista. Esto provocó una ola de especulaciones luego de que un pequeño objeto blanco cayera de su boca mientras respondía preguntas para un reportero. Al intentar retirarlo, el dulce terminó pegándose en su frente, lo que hizo aún más llamativo el momento. Las especulaciones cobraron fuerza debido a que durante años, Robbie ha hablado abiertamente sobre sus problemas con las adicciones y su proceso de recuperación. Ante los rumores sobre un supuesto consumo de drogas, Robbie Williams decidió publicar un video en sus redes sociales para responder personalmente y explicar qué ocurrió. Apareció con su característico sentido del humor, luego mostró dos caramelos de menta sobre la lengua, dejando claro que el objeto que apareció en el video no era ninguna sustancia ilegal. Su adicción a los dulces no es noticia. Está claro que Robbie Williams lleva 25 años luchando con demonios mucho más serios y con éxito.

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1: María José nos presenta Respirar, el primer adelanto de su disco Alma de Mujer, que refleja cómo enfrenta la vida en una etapa en la que dejó de actuar por obligación y elige hacerlo por convicción. Este tema marca el inicio de una nueva etapa musical y personal en su carrera, con un sonido más íntimo y reflexivo de estilo pop con tintes balada, donde la interpretación vocal se centra en transmitir vulnerabilidad y fuerza. María José ha aprendido a confiar en su talento y en sus tiempos. Luego de 34 años de carrera, tiene claras sus prioridades, su familia y su profesión. Los años le han enseñado que ser exitosa en sus distintas facetas no significa esconder sus emociones. En Alma de Mujer, plantea la necesidad de reconocerlas y de expresarlas. Por cierto, María José prepara su próxima presentación los días 6 y 7 de agosto en el Auditorio Nacional de la Ciudad de México. Hoy en el modelo reciente, escuchemos Respirar, lo nuevo de María José. Tú estás en Estudio EXA. No sé si...

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1: Desde el techo de un camión de helados, Billy Joe Armstrong sorprendió a los asistentes de la Comic-Con de San Diego al ofrecer un concierto sorpresa junto a Green Day como parte de la promoción de Nimbrose, su próxima película biográfica. El vocalista interpretó Basket Case cerca del Petco Park, donde decenas de fans se reunieron para cantar y disfrutar de la presentación. Durante la activación se repartieron helados temáticos y se lanzaron al público camisetas de Green Day. Mientras Billy encabezaba la presentación, sus compañeros de la banda se encargaron de repartir los helados. Nimbrose, protagonizado por Mason James, tiene previsto estrenarse en los Estados Unidos el próximo 14 de agosto. Mientras vamos a escuchar pues esta canción, que se echaron en un palomazo arriba del ice cream truck, porque ¿qué tiene? Ellos también pueden ingeniárselas. Tú estás en Estudio EXA.

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12: Hace apenas unos meses, Carlos Rivera confesó que le encantaría volver a convertirse en padre. Ahora ese deseo se hizo realidad, pues anunció junto con Cintia Rodríguez que están en espera de su segunda hija. En su Instagram, Carlos puso:
13: 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En nuestro corazón tu espacio guardábamos y te amábamos aún sin conocerte. Aquí te esperamos con inmensa ilusión, mamá, papá y León.
12: Junto al mensaje, compartió una foto en la que aparecen una cobijita, un conjunto tejido y una rosa, para simbolizar que esperan una niña. También se observan colocadas una sobre la otra las manos de Carlos, de Cintia y de León, su pequeño de 2 años. La pareja no quiso esperar y reveló que la bebé llevará por nombre María, cuyo nombre aparece escrito con pétalos. Bueno, vamos a celebrar con Carlos Rivera el hecho de que el censo ya vaya a aumentar con un cristiano más. Bienvenido, enhorabuena y muchas felicidades por tu niña. Vamos a escuchar Fascinación. Hoy más que nunca la canta Carlos Rivera. Estás en Estudio Isa.
14: Nunca.

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1: Hace unos días la Selección Nacional de España celebró en su patria su segundo título como campeones del mundo con una noche inolvidable y única en la que los jugadores y la afición pudieron cantar al fin junto a Aitana su hit global Superestrella, una canción que trascendió su dimensión musical para convertirse en un auténtico símbolo colectivo. Bueno, al menos en España. Publicada el 30 de mayo del 2025 como parte de su disco Cuarto Azul, Superestrella se ha consolidado como una de las canciones más relevantes del 2026. Ha logrado entrar en las listas de 24 países. Es un auténtico fenómeno cultural que ya forma parte de la banda sonora de toda una generación. Este tema regresó convertido en el himno popular del Mundial para España, sus jugadores y todos los aficionados. Partido a partido, que llegara el momento de escuchar Superestrella solo podía significar una cosa: que la selección española salía invicta del partido. O sea, básicamente ganaron la Copa del Mundo. Y pues Aitana reclama ser ella la dueña y propietaria del himno del Mundial, baby. ¿Tú cómo la crees?
2: No, del Mundial no, de su selección sí. Hombre, enhorabuena, tío. Y además, sí, cierto, o sea, tienen una selección que repleta de puras estrellas, tío.
1: ¿Qué te parece si escuchamos Superestrella de Aitana aquí en Estudio EXA?

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1: Hace unos días, en el marco de su gira mundial Together Together, Harry Styles canceló uno de sus conciertos que tenía previsto ofrecer en el Morumbis de São Paulo de Brasil por un problema de salud. Harry viene de concluir una residencia de 12 conciertos en Wembley, en la que superó a la mismísima Taylor Swift y a Coldplay como el artista que más conciertos ha realizado en ese estadio en una misma gira. Tras su paso por Londres y São Paulo, Harry Styles continuará su gira mundial en Ciudad de México y Nueva York, antes de finalizar en diciembre en Australia, donde actuará en Melbourne y Sydney. Bueno, no sabemos si le cayó la diarrea explosiva, la venganza de Moctezuma o una mala caipirinha.
2: No, baby, no pudo ser la venganza de Moctezuma porque esa no tiene alcance allá en Brasil, ¿o sí?
1: Mira, mi amor, en tiempos de globalización, la venganza mexicana más tradicional puede caer hasta en los grandes Brasiles.
2: Puede caer hasta en China, baby.
1: Así es. Esto es Dance No More y tú estás en Estudio EXA. Escuchemos a Harry Styles todavía un poquito malito.

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1: Hace unos días, Belinda apareció en la nueva portada de la revista Vogue. Algunas de sus declaraciones causaron controversia entre los seguidores de Kenia Os, ya que consideraron que se trataba de una indirecta hacia ella.
2: ¡Ay, güey!
1: Tras el revuelo que causó la situación, Belinda aclaró en sus redes sociales.
3: Yo nunca lanzo indirectas a ninguna persona, y mucho menos a mis compañeras. A Kenia le tengo muchísimo cariño y un profundo respeto. Tenemos una colaboración juntas y una relación muy bonita. A lo que me refería en la entrevista es a que siempre se ha creado una enemistad ficticia, especialmente entre Dana y yo.
2: ¡Ay, güey!
3: Dejen de inventar cosas y de tratar de ponernos en contra. Yo siempre me mantengo al margen de las difamaciones, pero en este caso, al tratarse de mujeres, sentí necesario hacer este comentario.
1: Luego de su declaración en redes sociales, Belinda comenzó a recibir muchos comentarios negativos.
2: ¡Ay, no más!
1: Por lo que envió un audio a sus fans en el que dijo...
3: Borré un comentario porque comencé a recibir muchísimo hate.
4: ¿Qué?
3: He recibido amenazas de muerte. Yo no estoy acostumbrada a eso y creo que los fandoms deben tener límites.
4: ¡Ay!
3: Cuando me refería a que nunca se había dado una colaboración... Era específicamente entre Dana y yo, porque crecimos juntas en las novelas y hemos tenido una carrera parecida.
1: La conclusión, no hay guerra entre divas, solo una batalla campal entre seguidores que confunden indirectas con hits. En fin, ¿a quién le importa?

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1: Matadora es el nuevo sencillo de Karol G, que se estrenó en vivo con el arranque de su gira mundial Viajando por el Mundo Tropi Tour en el Soldier Field de Chicago. Karol G condicionó el lanzamiento digital a que sus fans alcanzaran 1,000,000 de comentarios en su adelanto de redes sociales. Meta que se cumplió, pero rápidamente.

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1: Que me pongo matadora y se puso asqueroso. 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
3: Se nos termina el tiempo. Un placer compartir esta hora con ustedes. Y para despedirnos, la reflexión de hoy es simple. En tiempos en los que la desinformación y el odio se multiplican más rápido que la verdad, la fortaleza está en elegir respeto y empatía como respuesta. Muchas gracias a nuestra flamante productriz y locutriz, Meli Pérez.
4: ¡Qué bien la pasamos juntos! Chismeando, echando el chal y sobre todo escuchando buena música y el dato sorprendente, siempre oportuno, que tiene para usted el mismísimo Eduardo Zamora. ¿Qué? Vamos a darle un aplauso, claro que sí. Si usted gusta enviarle regalitos porque hoy es su cumpleaños, puede hacerlo y sabe que acepta transferencias. Mándeme un WhatsApp a Exa Tijuana. Yo le digo cómo, ¿ok? 664-281-5103. También acepta euros, yenes, francos, coronas, libras esterlinas y cualquier moneda extranjera que usted le venga manejando, ¿ok?
3: Yo dólares, baby, sí.
4: Claro, esos son los constantes y sonantes, mi amor. Póngase en contacto conmigo por el WhatsApp de Exa Tijuana desde el extranjero. Signo de más 52-664-281-5103. Y yo le digo cómo felicitar a este hombre en su cumpleaños.
3: Muchas gracias. Y gracias también al público que nos sigue cada semana a través de la gran cadena EXA en las 25 ciudades donde se transmite Estudio EXA.
4: ¿Tienes los saludos de esta semana?
3: Pues bueno, saludos a Carlos Sound, Dave Vibes, a Carlos, también a Isaac. Saludos también a Christoph, que nos mandó una captura de que estaba escuchando Estudio EXA. Y por supuesto, también, ¿sabes qué? A RTV California, es que mira, me están poniendo una felicitación por mi cumpleaños, qué padre.
4: Si usted también quiere ponerse en contacto con Eduardo Zamora.
3: En mis redes sociales, búsquenme como Lalo Zamora 3-bajos. Estoy en Facebook, en Instagram y en TikTok.
4: También recuerden ir a las plataformas digitales de streaming y buscar nuestro podcast. ¿A quién le importa? Mucho like, compartir. Vamos a esparcir el buen humor por todo el mundo. Cada fin de semana usted tiene una cita con nosotros a esta misma hora por Exa FM.
3: Yo soy Lalo Zamora.
4: Yo soy Meli Pérez.
3: Adiós.
4: Bye.
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0: Te estoy acompañando hasta las 6 de la tardecita. Familia, caray, familia, se nos encuentran muy, pero muy requete bien. Ya en esta tardecita ¿De qué? Del primer día del mes. ¿What? ¿Cómo? It's the first of the month. Oh, ¿A quién no le han salido estas vacas bailando, conmemorando que ya estamos en un nuevo mes? No puedo ser yo el único, o sea, de favor, ¿me vas a decir que a todas las personitas, las millones de reacciones que tiene este video al inicio de cada mes, yo soy de las únicas personas que lo ven? Bueno, nomás quería pasarles el dato para que sigan pasando un excelente Saba Drink. Y ahorita, los que están afuera, no sé qué están haciendo afuera, de favor, ¡no salgan! Está, ole, la calor bastante, bastante fuerte. Recomendándoles que siempre tomen agüita, tengan ahí un bloqueador solar, algo, porque honestamente, bien habíamos comentado en la mañana que la temperatura alta del día de hoy iba a ser de 30 grados centígrados. ¡31! Estamos a 31 grados centígrados, la temperatura máxima que hemos tenido durante el transcurso de esta semana. Y a partir de las 7 de la tarde apenas va a bajar como unos cuantos centígrados, pero de igual manera, híjole, es todo un despapalle estar ahorita con la calor. No sé cómo le hacen los que les gusta estas fechas, el verano, para aguantarlo en el día, en la tarde, en la noche, porque además yo lo único que escucho es esto. Es lo único que escucho, de verdad, no puedo. Ahorita que estaba llegando a la cabina, yo sentía que algo iba a pasar. Tuve que ir ahí al baño a rebujarme un poco la cara, porque aquí me voy a deshidratar o algo. Espero que el Team Calor, mi Irra, esté disfrutando de sus diversas partes corporales bien sudadas. Tú lo has dicho, Tú lo has dicho, mi JP, ¿verdad? Que esté disfrutando. Y si no, qué bueno que no esté disfrutando, porque puro Team Calor. No, háganse para allá. Además, le vamos a mandar un ¡Vale! ¿Qué dice por acá? ¡Súmele!
1: Hola, chicos gamer.
0: ¿Qué vale? Buenas tardes. Buenas.
1: Saludos desde acá, desde La Monita. Oye, ¿no quieres ser mi compa?
0: A ver, ¿cómo?
1: Te vas a hacer bien billetudo con tanto tiempo que te estás metiendo, compa.
0: No, hombre. Jackie.
1: ¿Qué está pasando?
0: ¿Qué está pasando?
1: Saludos.
0: Fíjate, curiosamente, yo les había comentado en estos días que el día de hoy era mi último día cubriendo a Gustavo. Pero acabo de ver mi calendario y para mi sorpresa, el día de mañana todavía lo estoy cubriendo. Así que a partir del martes ya estamos en un solo horario. O sea, en el de mi querido Charlie. Ahí nomás vamos a estar en las tardecitas para que sigan en sintonía de Exa 91.7 y disfruten de la temporada del, como habían dicho, Radio Irra. Finito. Familia, les recuerdo que vamos a destapar la primera de esta tardecita. Ahora sí, nos merecemos una bien helada. O sea, nos merecemos una helada porque ahorita con esas temperaturas se antoja hasta lo que no. Pero bueno, familia, vamos a continuar con más programación musical. Les recuerdo que cualquier reporte lo pueden mandar al WhatsApp 664-281-5103. Si quieren enviar un saludo, una bendición, si alguien está de cumpleaños y quieres desearle las mañanitas, pues va que va. Qué mejor manera de hacerlo. Pero bueno, vámonos con Morat. Lo poco que yo quiero aquí en Exa.

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1: Reporte Ciudadano, ya no vengan para acá rumbo a la Plaza 2000 ni rumbo a la Plaza Oasis, está colapsado.
2: No, ¿cómo así?
1: Y con esta calor se me van a deshidratar. Mucho tráfico, muy lento. Saludos.
2: Venga, muchísimas gracias por el reporte. Recordatorio, cualquier inconveniente del paraíso, mandar el WhatsApp 664-281-5103.
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0: tuyo de Mario Girón, sonando aquí en Exa 91.7. 2 de la tarde con 21 minutos. Esperando que sigas pasando fenomenal. Y sabes también en dónde la puedes pasar super ultra requete bien, que es en compañía de El Verano Exa Kiss, porque ya ha llegado. 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Yo sé que mucha la plebada también se encuentra ahorita de vacaciones, están disfrutando ahí de las vacaciones de verano, aprendiendo nuevas cosas, sobre todo estar ayudando en la casa, ¿verdad? Porque ya están chamaquitos, ya no hay excusa para estar todo el día en la tablet, jugar videojuegos como tu servilleta, y es momento de estar ahí en la casa, barrer, limpiar, lavar los platitos o todo lo que sea necesario para que ahora sí que la casa esté en armonía, bien dirían por ahí. Lecciones de vida que a la larga ayudan mucho, ¿no? Créanme que eso ayuda a que muchas de nuestras interacciones, comodidades y sobre todo nuestra rutina diaria va cambiando, ¿no? Porque una persona que luego llega a ser muy desordenada ni chance tiene de tender su cama en el transcurso de la semana. Imagínate. Bien dicen que la actividad más importante del día de uno es tender la cama. Y si no, pues ¿qué te digo? Papeadito, papeadón. Dice por acá, ¿qué vale? Irra, oye, puedes mandarle un feliz cumpleaños a Rocco por sus 18 añotes. Hoy nomás le mandamos saludo, abrazo muy, pero muy requete fuerte. Pero obviamente, pues vamos a cantar la mañanita, si no soy solo porque se encuentra mi querido Chentecito. A ver, sube por acá. ¡Hola, Manny Rojo! Esperando que la pases fenomenal. Esta va para ti. Estas
1: son las mañanitas que cantaba el rey David.
0: Y hasta ahí la dejamos para no seguir afectando los tímpanos de las personas. Muchísimas felicidades, espero que la pases muy, pero muy requete bien en compañía de las personas que te aman, te estiman y te aprecian de parte de Linda. Ay, ¿cómo dice tu nombre? Linda Canflow. Mandamos saludo, abrazo muy, pero muy requete fuerte, mi Irra. Oye, ¿qué haces aquí? Saludos desde Mérida, Yucatán. Atentamente, Pablito. Pablito, te mandamos saludo, abrazo muy, pero muy requete fuerte. Pues ya ves, ¿no? Estando chambeando, como viene a ser, ya hasta había varias personitas que están interesadas en que tu servilleta nada más es adicto a la chamba. Ahí se ve. Ahí se ve el interés de las personas. No es cuando uno le está yendo bien, ¿verdad? No será así. Álvaro Díaz, perdiste el Emmy. Aquí en Exa.

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15: 2:32 PM. Y si vas a cruzar a los Estados Unidos por la garita de San Isidro, agárrate, porque vas a hacer 3 horas en carriles normales, 2:40 PM por la Ready Lane, 35 minutos en Sentry y 1:40 PM si te vas caminando por la garita de Otay. Harás 1:50 PM en carriles normales, 2:10 PM por la Ready Lane, 40 minutos en Sentry y 40 minutos si te vas a pie. Que tengas un excelente viaje, maneja con muchísima precaución, te quedas en compañía de más programación musical. Esto es de Temper City, Self Aware, aquí en Exa.

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1: ¿Quién diría que esta canción saldría en una película de Spider-Man? Ojo, piojo, Bad Bunny. Eo, aquí en X.
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2: 3 de la tarde con 2 minutos. Y si vas a cruzar a los Estados Unidos por la garita de San Isidro, harás 3 horas en carriles normales, 2 horas y 40 minutos por la Ready Lane, 1 hora en Sentry y 1 hora y 40 minutos. Si te vas caminando por la garita de Otay, harás 1 hora y 50 minutos en carriles normales, 2 horas y 10 minutos por la Ready Lane, 40 minutos en Sentry y 40 minutos si te vas caminando. Que tengas un excelente viaje, maneja con muchísima precaución. Te quedas en compañía de La La Love You, el fin del mundo, aquí en EXA.

0: El fin del mundo de Lala Love You sonando aquí en X91.7. Ya son las 3 de la tarde con 6 minutitos. Espero que sigas pasándola fenomenal en este Sabbath Drink, primero de agosto del 2026. Y como es de costumbre, acabo de cambiar la hora y ¿sabes qué? Que se merecen todos ustedes más. Para todos ustedes, mi gente, nos echamos la segunda heladita de la tarde porque no salgan. De verdad, no salgan. Si están ahorita, yo sé que muchos de ustedes, los queridos uberianos, didianos, están ahora sí que llevando el pan a la mesa. Pero no manches, el día de hoy, máxima de 31 grados centígrados, está bastante, bastante canijo en comparación de otros días. Luego, para las personitas que tenemos el aire acondicionado, dicen, ah, pues sí, está padre, ¿no? Ahí te quedas encerrado, lo pones al menos 15, no sé qué. Pero oye, de eso no te salva del tremendo golpe de calor que vas a recibir luego de salir de esa área de seguridad. Vamos a decirle no, porque ahorita los golpes están bien fuertes. Así que si tienen ahí algo para saborearse, helado, fresquito, un bloqueador, bien dicho, lo he comentado, no tiene nada de malo tenerlo ahí a la mano, porque si no, ¿qué huele? Nos vamos a tostar. ¿Y qué nos van a decir a la chamba? ¡Ay, te fuiste de vacaciones! No, hombre, padrino, me quemé estando trabajando, suele.
1: Hola, hola, Isra, buenas tardes.
0: Buenas tardes.
1: Ya no sé ni en qué hora te escucharte, Isra, te escucho en todos los horarios.
0: Oye, ¿qué te digo? Es la situación del más exitoso de la cabina, nada. Nada, cierto, Isra, muchísimas gracias por tu saludo. Y sí, pues fíjate, es la temporada del año. De igual manera, recordatorio de que a partir de diciembre también vamos a estar por allá en la temporada de Radio Mike, Radio Irra, como cada año, ¿verdad? Pero pues a ver qué rollo con el pollo, que también se arma familia, pero ¿sabes qué? Sí se va a armar bien perrón, un evento que va a estar sensacional, es de la música, está cerquita desde aquí, pues me refiero a nada más ni nada menos que el fin de semana más legendario del año, el Baja Beach Fest 2026 en Rosarito, porque solo con Nexa 91.7 vas a vivir la experiencia de la fiesta más épica de verano. En el escenario, Anuel A, Ozuna, Junior H, Nicky Jam, Yandel, Manuel Turizo, Kenia Oz y muchísimos más. Voy a decirte la lista completa de los artistas que van a estar. Y recordatorio, son por días. Mira, día 1, Anuel A, Yandel Sinfónico, Chencho, Endel Muñoz, Ryan Castro, Davey, Omar Kors, De La Rose, DJ Luan, Evanti. El sábado, Junior H, Nicky Jam, Farruko, Joel, Kenia Oz, Bless, El Manlila, Jerry Mua, DJ Freddy Fresco. Domingo, John Summit, Ozuna, Sean Paul, Capo, Tito, Pedro de Oro, Leonel Álvaro. No. ¿Qué cantidad de artistas que la rompen en la música actual? De hecho, hace una semana, si no estoy en lo incorrecto, tuvimos la oportunidad de los que vieron, no sé si vieron la velada del año, ¿no? Este directo de streamers en donde pelean entre ellos. Pues ahí hubo varios artistas, ¿eh? Y el que más me sorprendió a mí fue ver a Yandel, que traía, en efecto, sus sinfónicos, sus violines, su orquesta. No, qué espectáculo va a ser este Baja Beach Fest. No se lo tienen que perder porque solamente aquí en X91.7 tenemos sus accesos. ¿Y cómo puedo participar, Mirra? Baja la aplicación de Exa FM a tu celular, atento, atenta a las dinámicas que tenemos en cabina y en todas partes, pónganse Exa. Este ventazo, de hecho, el otro día me tocó ver a una compañera publicando su historia. Oye, estoy vendiendo boletos porque nomás creo que no voy a ir. Ni modo. A ver si nos pasa los boletos para pedirle el contacto. Hash, si me hubieras llamado ayer. Sí.

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No Estás Sola de Gloria Trevi sonando aquí en Exa 91.7. Ya son las 3 de la tarde con 23 minutos. Fíjate cómo una canción de hace unos cuantos ayeres, y siendo más específico en el último álbum de Gloria Trevi, vuelve a resonar nuevamente aquí, sobre todo en la programación de Exa, ya que hace un año, si no estoy en lo correcto, tu servilleta pudo acudir a una dinámica que hicimos en uno de esos conciertos, en donde estuvimos grabando contenido para redes y hubo una situación bastante particular en donde nos encontramos una fan que tuvo la oportunidad de venderle un carro a Gloria Trevi. Si no mal recuerdo, por ahí estaba el contexto. ¿Dónde puedo ver ese video, mi Isra? Lo pueden encontrar en la plataforma de YouTube de Exa FM 91.7 Tijuana. Hubo un tiempo, ustedes no lo sabían, ¿verdad? Pero que tu servilleta estuvo trabajando para las redes de Exa y hicimos contenido muy, muy padre. De igual manera, ahí se quedaron muchas de las raíces para darle futuro a las mismas redes, para que lo chequen. Muchas de las personas que están trabajando aquí dan mucho de su esfuerzo para traerles el mejor contenido. Así que es un breve recordatorio para que nos sigan en todas nuestras redes sociales: Exa FM Tijuana en Facebook, Instagram, TikTok y, como bien acabamos de comentar, en YouTube. Y de pura casualidad, si quieres seguir a tu servilleta, me puedes seguir como casgon.oficial. De igual manera, agradecer de todo corazón todos los mensajitos que han llegado directamente al WhatsApp al 664-281-5103, porque como bien sabrán, la plebada está de vacaciones y tu servilleta le tocó ahí rifársela como siempre. Pero la cuestión es que he recibido muchos mensajes referente a, pues, de apoyo, que se han sentido en la comodidad de escuchar a tu servilleta, y cualquier comentario, retroalimentación es totalmente bienvenida. Para mí, un gusto, honor y un placer compartir micrófono con todos y cada uno de ustedes, y también por proporcionarme el espacio de estar ahí en sus mañanas, en sus tardes, en sus noches y en cada hora, ahora sí que en todas partes. De pura casualidad, si quieren seguir a tu servilleta, esta es tu oportunidad. De hecho, estamos cocinando en este preciso instante una videoreseña de la nueva película de Spider-Man. Hace rato lo abordamos muy bien en el horario de Cinexa, pero de igual manera, si a ti te gusta el mundo de los videojuegos o quieres sacar o quieres ver un contenido que está fuera de la rutina, ahí te puedo proporcionar mis redes sociales en donde puedes seguir todo el contenido que hace tu servilleta, porque además de ser apasionado de la radio, la música y del mundo del cine, también me gusta mucho la creación de contenido. Ahora sí, no, ¿cómo que eres influencer, Mirra? No, influencer no, creador de contenido, no es lo mismo. Un influencer, como bien lo dice su nombre, intenta influenciar, moldear a una comunidad, pero no, a tu servilleta le gusta mucho la creación de contenido, que es hacer videos por gusto, por amor al arte y sobre todo para que tú pases un buen ratito mientras estás ahí en tus necesidades básicas del día a día. Breve recordatorio, nomás para apreciar lo mucho que aprecio sus comentarios y por proporcionarme el espacio aquí en la cabina naranja. Pero bueno, vamos a continuar con más de la programación habitual de Exa 91.7 y te quedas con uno de los integrantes que de hecho va a estar en el Baja Beach Fest con su sinfónica banda. No se va a poner espectacular. Está listo para llevarte un parecito de boletos. Solamente atento, atenta a las dinámicas en cabina. Yandel, quiero verte aquí en Exa. Mira.

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13: 3 de la tarde con 33 minutos. Hoy nomás, ahí para los que les gusta el horóscopo, saben que esto es muy importante. Por la garita de San Isidro, si vas a cruzar, está a 3 horas en carriles normales, 2 horas y 40 minutos por la Ready Lane, 1 hora en Sentry y 1 hora y 40 minutos si te vas a pie. Por la garita de Otay, harás 1 hora y 50 minutos en carriles normales, 2 horas y 10 minutos por la Ready Lane, 40 minutos en Sentry y 40 minutos si te vas caminando. Que tengas un excelente viaje, maneja con muchísima precaución. 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
1: Una de las canciones más emblemáticas y memorables de la película de Guardianes de la Galaxia, que sin duda alguna nos hizo llorar. Esto es Dog Days Are Over, de Florence, aquí en EXA.

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2: 4 de la tarde con un minutito. 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El punk está de vuelta por la garita de San Isidro. Harás 3 horas y 10 minutos en carriles normales, 2 horas y 50 minutos por la Ready Lane, 45 minutos en Sentry y 1 hora y 25 minutos si te vas caminando por la garita de Otay. Harás 2 horas en carriles normales, 2 horas y 20 minutos por la Ready Lane, 1 hora por la Sentry y 25 minutos si te vas caminando. Que tengas un excelente viaje, maneja con mucha precaución. 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

sintonía de Exa 91.7. ¿Y qué creen? Hace rato, ¿se acuerdan que les había comentado que por ahí había visto que una amiga, una compañera publicó que ya no quería sus boletos para el Baja Beach Fest, que de hecho va a ser un evento que se va a hacer en el transcurso de esta semana? Pues, ¿qué crees? No solamente dijo que ya no los quería, sino que nos lo regaló, porque tengo para ti, antes de que sean las 6 de la tardecita, un par de boletos para que disfrutes de el eventazo que se va a hacer este viernes 7 de agosto, ¿vale? Vamos a hacer una dinámica sumamente fácil, sencillita. Te recuerdo que aquí va a estar Anuel A, Ozuna, Junior H, Nicky Jam, Yandel, Manuel Turizo, Kenia Oz y muchísimos artistas más, para que sigas en sintonía de Exa 91.7. ¿Quién dijo que yo? Para que se lo voy a regalar de una vez. No es cierto. Ah, ya, ¿qué dijeron? ¿Qué dijeron? 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Por ahí vi que... híjole, no te voy a decir más. Mejor vámonos con más programación musical para que disfrutes de esta tardecita de Saba Drink. Y como ya ha cambiado ahora, como es costumbre, destapamos una helada mientras te quedas en compañía de Josh and Log. Toma aquí en la hora de música sin parar.

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2: 4 de la tarde con 33 minutos. Y si vas a cruzar a los Estados Unidos por la garita de San Isidro, harás 3 horas y 20 minutos en carriles normales, 2 horas y 50 minutos por la Rally Lane, 45 minutos en Sentry y 1 hora y 10 minutos si te vas caminando por la garita de Otay. Harás 2 horas y 10 minutos en carriles normales, 2 horas y 30 minutos por la Rally Lane, 1 hora en Sentry y 40 minutos si te vas caminando. Que tengas un excelente viaje, maneja con mucha precaución. Te quedas en compañía de más programación musical en la hora de música sin parar.
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11: 5 de la tarde en punto. Y si vas a cruzar a los Estados Unidos por la garita de San Isidro, harás 3 horas y 20 minutos en carriles normales, 2 horas y 50 minutos por la Rail Lane, 45 minutos en Sentry y 1 hora y 10 minutos si te vas caminando por la garita de Otay. Harás 2 horas y 10 minutos en carriles normales, 2 horas y 30 minutos.